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9: Hermanos, muy buenas noches, bienvenidos. La liturgia nos conecta con la misión de los apóstoles y los frutos que ella deja en las comunidades beneficiadas. Al mismo tiempo nos invita a vivir con alegría el mandamiento del amor como don precioso del Espíritu Santo. Con gozo pascual dispongámonos a vivir esta Eucaristía. Nos ponemos de pie y cantamos.

Sean bienvenidos, queridos hermanos y hermanas, a celebrar la Eucaristía que la ofrecemos por el eterno descanso de Luz Benigna Fares al cumplir 2 meses de su fallecimiento. Ofrece María Laura Ramón Fares y familia. El eterno descanso de Manuel Ramón Fares al cumplir 15 días de fallecido. Ofrece su esposa, hijos, nietos y familiares. El eterno descanso de Rosita Azucena Hernández Ramón al cumplir 1 año de fallecida. Ofrecen sus hijas, Melba, Elsa y toda la familia, y nietos y demás familiares. El eterno descanso de Francisco Ávila, de Amelia Pineda, de Victoria Amanda Ávila, Abel Hermiño Romero Romero, ofrece su hijo. Don Manuel Ramón, María Joaquila, Berta Ramón, ofrecen sus hijos y nietos. El eterno descanso de Concepción Macancela, Humberto Chicaiza, Celia del Carmen Sarmiento Andrade. En el nombre del Padre, y del Hijo, y del Espíritu Santo. Amén. La gracia y la paz de Dios nuestro Padre y de Jesucristo el Señor estén con todos ustedes. Para celebrar con dignidad estos sagrados misterios, con humildad reconozcamos nuestros pecados. Yo confieso ante Dios Todopoderoso y ante ustedes, hermanos, que he pecado mucho de pensamiento, palabra, obra y omisión, por mi culpa, por mi culpa, por mi gran culpa. Por eso ruego a Santa María Siempre Virgen, a los ángeles, a los santos y a ustedes, hermanos, que intercedan por mí ante Dios nuestro Señor. Dios Todopoderoso, tenga misericordia de nosotros, perdone nuestros pecados,

0: Gloria a Dios en el cielo, y en la tierra paz a los hombres que ama el Señor. Por tu inmensa gloria te alabamos, te bendecimos, te adoramos, te glorificamos. Te damos gracias, Señor Dios Rey Celestial, Dios Padre Todopoderoso, Señor Hijo Único Jesucristo, Señor Dios Cordero de Dios, Hijo del Padre, tú que quitas el pecado del mundo, ten piedad de nosotros. Tú que quitas el pecado del mundo, atiende nuestras súplicas. Tú que estás sentado a la derecha del Padre, ten piedad de nosotros, porque solo tú eres santo, solo tú, Señor, solo tú, Altísimo Jesucristo, con el Espíritu Santo, en la gloria de Dios Padre. Amén. Oremos. Dios Todopoderoso, concédenos continuar celebrando con fervor sincero estos días de alegría en honor del Señor resucitado, para que manifestemos siempre en las obras estos misterios que estamos recordando. Por nuestro Señor Jesucristo, tu Hijo, que vive y reina contigo en la unidad del Espíritu Santo y es Dios por los siglos de los siglos.
1: Amén.
0: Escuchemos la palabra de Dios.
2: La primera lectura presenta el crecimiento de la misión gracias a la palabra de Dios llevada y entregada bajo el testimonio de los apóstoles y la acción del Espíritu Santo. La segunda lectura nos exhorta a dar razón de nuestra esperanza con humildad, viviendo según el Espíritu de Dios. En el Evangelio Jesús promete a sus discípulos un defensor, el Espíritu de la verdad, garantizándoles que no los dejará solos y que el amor a Él se demuestra cumpliendo sus mandamientos. Escuchemos con atención, por favor.
3: Primera lectura del libro de los Hechos de los Apóstoles. En aquellos días, Felipe bajó a la ciudad de Samaria y predicaba allí a Cristo. La multitud escuchaba con atención

0: allí a Cristo. La multitud escuchaba con atención lo que decía Felipe, porque había oído hablar de los milagros que hacía y los estaba viendo. De muchos poseídos salían los espíritus inmunos, lanzados gritos, y muchos paralíticos y lisiados quedaban curados. Esto despertó gran alegría en aquella ciudad. Cuando los apóstoles llegaban a Jerusalén, se enteraron de que Samaria había recibido la palabra de Dios. Enviaron allá a Pedro y a Juan. Estos, al llegar, oraron por los que habían convertido para que recibieran el Espíritu Santo, porque aún no lo habían recibido y solamente habían sido bautizados en el nombre del Señor Jesús. Entonces Pedro y Juan impusieron las manos sobre ellos y ellos recibieron al Espíritu Santo. Palabra de Dios.
1: Te alabamos, Señor.
2: Las obras del Señor son admirables. Aleluya.
1: Las obras del Señor son admirables. Aleluya.
2: Que aclame al Señor toda la tierra. Celebremos su gloria y su poder. Cantemos un himno de alabanza. Digamos al Señor, tu obra es admirable. Todos.
1: Las obras del Señor son admirables. Aleluya.
2: Que se postre ante ti la tierra entera y celebre con cánticos tu nombre. Admiremos las obras del Señor, los prodigios que han hecho por los hombres.
1: Las obras del Señor son admirables. Aleluya.
2: Él transformó el Mar Rojo en tierra firme y los hizo cruzar el Jordán a pie enjuto. Llenémonos por eso de gozo y gratitud. El Señor es eterno y poderoso.
1: Las obras del Señor son admirables. Aleluya.
2: ¿Cuántos temen a Dios? Vengan y escuchen, y les diré lo que ha hecho por mí. Bendito sea Dios, que no rechazó mi súplica ni me retiró su gracia.
1: Las obras del Señor son admirables. Aleluya.
3: Segunda lectura. Lectura de la primera carta del apóstol San Pedro. Hermanos, veneran en sus corazones a Cristo, el Señor, dispuestos siempre a dar al que las pidiera las razones de la esperanza de ustedes, pero háganlo con sencillez y respeto y estando en paz con su conciencia. Así quedarán avergonzados los que denigran la conducta cristiana de ustedes. Pues mejor es padecer haciendo el bien, si tal es la voluntad de Dios, que padecer haciendo el mal. Porque también Cristo murió una vez y para siempre, por los pecados de los hombres. Él, el justo, por nosotros, los injustos, para llevarnos a Dios. Murió en su cuerpo y resucitó glorificado. Palabra de Dios.
4: Te alabamos, Señor.

0: El Señor esté con ustedes.
1: Y con tu espíritu.
0: Proclamación del Santo Evangelio según San Juan. En aquel tiempo, Jesús dijo a sus discípulos: si me aman, cumplirán mis mandamientos. Yo les rogaré al Padre, y Él les dará otro paráclito para que esté siempre con ustedes. El Espíritu de la verdad. El mundo no puede recibirlo porque no lo ve ni lo conoce. Ustedes, en cambio, sí lo conocen, porque habita entre ustedes y estará en ustedes. No los dejaré desamparados, sino que volveré a ustedes. Dentro de poco el mundo no me verá más, pero ustedes sí me verán, porque yo permanezco vivo y ustedes también vivirán. En aquel día entenderán que yo estoy en mi Padre, ustedes en mí y yo en ustedes. El que acepta mis mandamientos y los cumple, ese me ama. Al que me ama a mí, lo amará mi Padre, y yo también lo amaré y me manifestaré a él. Palabra del Señor. Muy queridos hermanos y hermanas, llegamos a este sexto domingo del tiempo de la Pascua. Y la Iglesia nos invita a prepararnos para recibir el gran don, el gran regalo de la Pascua, que es el Espíritu Santo, la tercera persona de la Santísima Trinidad. Jesús no nos deja huérfanos, sino que con el Padre nos enviarán el Espíritu Santo. En la primera lectura del libro de los Hechos de los Apóstoles, nos presenta al diácono Felipe predicando a los samaritanos. Esta lectura de hoy nos hace ver la necesidad y la urgencia que tenemos de evangelizar, es decir, de anunciar el Evangelio y de ser coherentes con el sacramento de la confirmación. El sacramento de la confirmación, como su nombre lo indica, nos confirma en la fe, pero al mismo tiempo nos compromete a anunciar la buena noticia del Evangelio. No podemos quedarnos sin hacer nada. No digamos que no tenemos tiempo. La mejor inversión de nuestro tiempo es dedicar algo de tiempo a los demás. La mejor inversión de nuestro tiempo es predicar horas a la familia, a los enfermos, a los amigos, a la parroquia. Nunca es tiempo perdido. A veces pensamos eso, que dedicarnos al servicio de la parroquia es perder tiempo. Es preocupante que se atente contra los derechos de la familia en la educación de los hijos y nos quedemos de brazos cruzados siendo indiferentes. Siempre he repetido, la familia es la primera escuela donde se aprende a amar a Dios y servir a los demás, servir a los hermanos. Qué importante es, pues, que todos seamos evangelizadores. Nos decía la primera lectura que la predicación de Felipe produjo que la ciudad se llenara de alegría. Ese es el resultado que produce la predicación del Evangelio en las personas que lo acogen. Sus corazones se llenan de alegría. Cristo se convierte en el centro de la vida. La fe a todos nos llena de esperanza. La predicación libera a los que viven sometidos al yugo del mal, de la enfermedad, de la muerte. Cuando Dios está en nuestros corazones, ni siquiera la enfermedad nos puede entristecer o inquietar. Acaso nos haga sufrir, pero no arrancará de nosotros la paz. Evidentemente, la alegría del Evangelio no es la misma que la alegría del mundo. La alegría del Evangelio no tiene que ver con el tener mucho dinero, con el vivir cómodamente, con el tener buena salud. La alegría del Evangelio es la alegría que Dios da a los que lo acogen, a los que viven en comunión con Él. Es la alegría del que ha descubierto que su vida, su destino, está en las manos de Dios.

el saber para poder comunicar lo que se aprende. La cultura de ser evangelizada es desde dentro, desde sus raíces más hondas y profundas. Necesitamos cada día más una cultura liberadora del hombre que dé y promueva la esperanza de todos. Desterremos para siempre la violencia, la guerra, la exclusión, el hambre, la muerte, dando razón de nuestra fe. La fe es para vivirla, la fe es para manifestarla en las obras. Así nos dice Santiago, la fe sin obras es una fe muerta. Y el Evangelio de San Juan nos ha presentado las palabras de despedida de Jesús a sus apóstoles y nos ha manifestado también la promesa de enviar el Espíritu Santo y de estar siempre con nosotros. Jesús nos decía hoy, yo le pediré al Padre que os dé otro defensor, que esté siempre con ustedes, el Espíritu Santo, el Espíritu de la verdad. El amor es la gran verdad de Dios. Dios es amor y la relación nuestra con Él y también con los hermanos ha de ser una relación de amor. Por eso, queridos hermanos, quien vive el amor en el seno de la vida familiar, quien vive el amor entre padres e hijos, entre hijos y padres, es porque ha recibido al Espíritu Santo y el Espíritu Santo habita en la familia, habita en el hogar. Pero para amar es necesario vivir en la verdad, trabajar por la verdad, hacer la verdad, decir la verdad. Es una de las grandes pruebas de generosidad y de amor. Para poder realizar una vida auténticamente humana, es fundamental el comprender la grandeza de vivir en la verdad, de comprender que la búsqueda de la verdad nos acerca a las personas y nos conduce a saber dialogar, saber hablar, saber relacionarse con las palabras. El respeto a la verdad aproxima a los grupos, fortalece la justicia y nos encamina hacia la verdadera paz. En definitiva, vivir como hermanos. Esa es la tarea y eso es lo que nos ha propuesto Jesús. Y esa es la manera de vivir la acción del Espíritu Santo. Por experiencia sabemos lo difícil y lo duro que es en ocasiones decir la verdad, vivir en la verdad. Por eso Jesús nos promete y nos envía su Espíritu que necesitamos que nos ayude y que nos defienda. Nosotros si queremos ser seguidores del Señor, hemos de aceptar responsablemente el Espíritu de la verdad. Hemos de ser dóciles al Espíritu Santo. Necesitamos recordar la verdad de Jesús. Si olvidamos, no sabremos quiénes somos ni qué estamos llamados a ser. Nos desviaremos del Evangelio una y otra vez, porque lo que configura la vida de un verdadero creyente no es la lucha por el éxito, ni siquiera la obediencia estricta a una ley, sino la búsqueda gozosa de la verdad de Dios en la vida diaria bajo el impulso del Espíritu Santo. Hoy le pedimos al Señor y nos preparamos, queridos hermanos, para recibir al Espíritu Santo. La Iglesia hoy necesita de auténticos cristianos que sean capaces de dar razones de su fe desde la auténtica verdad que es Cristo.

0: Recordemos que la verdad es lo que nos hará auténticas personas libres. Por eso tenemos que decirle al Señor que nos envíe a todos el Espíritu Santo, el Espíritu de la verdad. Que María Santísima, quien acompañó a los apóstoles allí en el cenáculo y preparó el corazón de los fieles para recibir el Espíritu Santo, nos ayude también a nosotros a prepararnos durante estos días para celebrar con gozo la venida del Espíritu Santo, la fiesta de Pentecostés. Amén. De pies. Creo en Dios Padre
1: Todopoderoso,
0: Creador del cielo y de la tierra. Creo en Jesucristo, su único Hijo, nuestro Señor, que fue concebido por obra y gracia del Espíritu Santo. Nació de Santa María Virgen, padeció bajo el poder de Poncio Pilato, fue crucificado, muerto y sepultado, descendió a los infiernos, al tercer día resucitó de entre los muertos, subió a los cielos y está sentado a la derecha de Dios, Padre Todopoderoso. Desde allí ha de venir a juzgar a vivos y muertos. Creo en el Espíritu Santo, la Santa Iglesia Católica, la comunión de los santos, el perdón de los pecados, la resurrección de la carne y la vida eterna. Amén. Presentemos nuestras oraciones al Padre por medio de Cristo, su Hijo. Pidámosle que nos conceda el don de la fe y digamos juntos, danos, Señor, tu Espíritu.
1: Danos, Señor, tu Espíritu.
2: Pidamos para que el Espíritu Santo promueva en la Iglesia la fidelidad permanente al Evangelio y sea testimonio coherente del amor y la fe. Roguemos al Señor.
1: Danos, Señor, tu Espíritu Santo.
3: Pidamos para que el Espíritu Santo, el Espíritu de la verdad, ilumine a nuestros gobernantes para que trabajen en pro de la transparencia y formen procesos de paz entre todos los pueblos. Roguemos al Señor.
0: Danos, Señor, tu Espíritu Santo.
4: Pidamos para que el Espíritu Santo, el Espíritu de la unidad, promueva en el mundo y en cada uno de nosotros el sentido de la solidaridad y de fraternidad entre todos. Roguemos al Señor.
0: Danos, Señor, tu Espíritu Santo.
5: Pidamos para que el Espíritu Santo, el Espíritu de fortaleza, permanezca con nosotros y nos haga promesas de Cristo con la palabra y el testimonio de nuestra vida. Roguemos al Señor.
0: Danos, Señor, tu Espíritu Santo. Da, Señor, el eterno descanso a nuestros hermanos Luz Benigna Fares, Manuel Ramón Fares, Rosita Azucena Hernández Armijos, Francisco Ávila, Amelia Pineda, Victoria Amada Ávila, Abel Herminio Romero Romero, Manuel Ramón, María Huarquila, Berta Ramón, Concepción Macancela, Humberto Chicaiza, Celia del Carmen Sarmiento Andrade, para que perdonados todos sus pecados, ahora sean admitidos ya en la asamblea de todos los santos, roguemos al Señor.
1: Danos, Señor, tu Espíritu Santo.
0: Padre bueno, dígnate escuchar estas oraciones y acompaña a tu Iglesia con el don del Espíritu Santo. Te lo pedimos por Jesucristo, tu Hijo, que vive y reina por los siglos de los siglos.
1: Amén.
0: Pueden sentarse.

0: Oremos, hermanos, para que este sacrificio, unido al sacrificio de Cristo, sea agradable a Dios Padre Todopoderoso.
1: El Señor reciba de tus manos este sacrificio para alabanza y gloria de su nombre, para nuestro bien y el de toda su santa Iglesia.
0: Suban hasta ti, Señor, nuestras súplicas con las ofrendas del sacrificio, para que, purificados por tu bondad, nos preparemos para celebrar el sacramento de tu inmenso amor, por Jesucristo nuestro Señor.
1: Amén.
0: El Señor esté con ustedes.
1: Y con tu espíritu.
0: Levantemos el corazón.
1: Lo tenemos levantado hacia el Señor.
0: Demos gracias al Señor nuestro Dios.
1: Es justo y necesario.
0: En verdad es justo y necesario. Es nuestro deber y salvación glorificarte siempre, Señor, pero más que nunca en este tiempo en que Cristo, nuestra Pascua, ha sido inmolado, porque Él no cesa de ofrecerse por nosotros, de interceder por todos ante ti. Inmolado ya no vuelve a morir, sacrificado vive para siempre. Por eso, con esta efusión de gozo pascual, el mundo entero se desborda de alegría, y también los coros celestiales, los ángeles y los arcángeles cantan sin cesar el himno de tu gloria.

0: Santo eres en verdad, Padre, y con razón te alaban todas tus criaturas, ya que por Jesucristo, tu Hijo, Señor nuestro, con la fuerza del Espíritu Santo das vida y santificas todo, y congregas a tu pueblo sin cesar, para que ofrezca en tu honor un sacrificio sin mancha, desde donde sale el sol hasta el ocaso. Por eso, Padre, te suplicamos que santifiques por el mismo Espíritu estos dones que hemos separado para ti, de manera que se conviertan en el cuerpo y en la sangre de Jesucristo, Hijo tuyo y Señor nuestro, que nos mandó celebrar estos misterios, porque él mismo la noche en que iba a ser entregado tomó pan, dando gracias te bendijo, lo partió y lo dio a sus discípulos diciendo: tomen y coman todos de él, porque esto es mi cuerpo que será entregado por ustedes.
1: Señor mío y Dios mío, Señor mío y Dios mío.
0: Del mismo modo, acabada la cena, tomó el cáliz, dando gracias te bendijo y lo pasó a sus discípulos diciendo: tomen y beban todos de él, porque este es el cáliz de mi sangre, sangre de la alianza nueva y eterna, que será derramada por ustedes y por muchos para el perdón de los pecados. Hagan esto en conmemoración mía.

0: sacramento de nuestra fe.
1: Anunciamos tu muerte, proclamamos tu resurrección. Ven, Señor Jesús.
0: Así pues, Padre, al celebrar ahora el memorial de la pasión salvadora de tu Hijo, de su admirable resurrección y ascensión al cielo, mientras esperamos su venida gloriosa, te ofrecemos en esta acción de gracias el sacrificio vivo y santo. Dirige tu mirada sobre la ofrenda de tu iglesia y reconoce en ella la víctima por cuya inmolación quisiste devolvernos tu amistad, para que fortalecidos con el cuerpo y la sangre de tu Hijo y llenos de su Espíritu Santo, formemos en Cristo un solo cuerpo y un solo espíritu. Que Él nos transforme en ofrenda permanente para que gocemos de tu heredad junto con tus elegidos, con María la Virgen, Madre de Dios, su esposo San José, los apóstoles y los mártires, San Felipe Apóstol, San Felipe Neri, San Francisco de Asís, Beata Madre Caridad Brader, Santo Hermano Miguel, y todos los santos por cuya intercesión confiamos obtener siempre tu ayuda. Te pedimos, Padre, que esta víctima de reconciliación traiga la paz y la salvación al mundo entero. Confirme en la fe y en la caridad a tu iglesia peregrina en la tierra, a tu servidor el Papa León, a nuestro obispo Marcos, su obispo auxiliar Fernando, al orden episcopal, a los presbíteros y diáconos y a todo el pueblo redimido por ti. Atiende los deseos y súplicas de estas familias que has congregado hoy en tu presencia. De manera especial te encomendamos también a nuestros hermanos enfermos. Reúne en torno a ti, Padre misericordioso, a todos tus hijos dispersos por el mundo. Recuerda a tus hijos Luz Benigna Fares, Manuel Ramón Fares, Rosita Azucena Hernández Armijos, Francisco Ávila, Amelia Pineda, Victoria Amada Ávila, Abel Hermiño Romero Romero, Manuel Ramón, María Huarquila, Berta Ramón, Concepción Macancela, Humberto Chicaíza, Celia del Carmen Sarmiento Andrade, a quienes llamaste de este mundo a tu presencia, concédeles que así como han compartido ya la muerte de Jesucristo, compartan también con Él la gloria de la resurrección. A nuestros demás hermanos difuntos y a cuantos murieron en tu amistad, recíbelos en tu reino, donde esperamos gozar todos juntos de la plenitud eterna de tu gloria. Por Cristo, Señor nuestro, por quien concedes al mundo todos los bienes. Por Cristo, con Él y en Él, a ti, Dios Padre omnipotente, en la unidad del Espíritu Santo, todo honor y toda gloria por los siglos de los siglos. Antes de participar en el banquete de la Eucaristía, signo de reconciliación y vínculo de unión fraterna, oremos juntos como el Señor nos ha enseñado. Padre nuestro que estás en el cielo, santificado sea tu nombre. Venga a nosotros tu reino, hágase tu voluntad en la tierra como en el cielo. Danos hoy nuestro pan de cada día, perdona nuestras ofensas, como también nosotros perdonamos a los que nos ofenden. No nos dejes caer en la tentación y líbranos del mal. Líbranos de todos los males, Señor. Concédenos la paz en nuestros días, para que, ayudados por tu misericordia, vivamos siempre libres de pecado y protegidos de toda perturbación, mientras esperamos la gloriosa venida de nuestro Dios y Salvador Jesucristo. Señor Jesucristo, que dijiste a tus apóstoles, la paz les dejo, mi paz les doy. No tengas en cuenta nuestros pecados, sino la fe de tu iglesia. Conforme a tu palabra, concédele la paz y la unidad. Tú que vives y reinas por los siglos de los siglos. Que la paz del Señor esté siempre con todos ustedes. Démonos como hermanos un saludo de paz.

0: Cristo, el Cordero de Dios, el que quita el pecado del mundo. Dichosos los llamados a participar de esta cena.
1: Señor,
0: no soy digno de que entres en mi casa, pero una palabra tuya bastará para sanarme. El cuerpo y la sangre de nuestro Señor Jesucristo nos guarde para la vida eterna. Amén.
2: Comunión espiritual. Creo, Jesús mío, que estás realmente presente en el Santísimo Sacramento del altar. Te amo sobre todas las cosas y deseo ardientemente recibirte dentro de mi alma. Pero no pudiendo hacerlo sacramentalmente, ven al menos espiritualmente a mi corazón. Quédate conmigo y no permitas que me separe de ti. Amén.

0: Alma de Cristo, santifícame. Cuerpo de Cristo, sálvame. Sangre de Cristo, embriágame. Agua del costado de Cristo, lávame. Pasión de Cristo, confórtame. Oh, mi buen Jesús, óyeme. Dentro de tus llagas, escóndeme. No permitas que me aparte de ti. Del enemigo malo, defiéndeme. En la hora de mi muerte, llámame. Y mándame ir a ti para que con tus santos te alabe y te bendiga por los siglos de los siglos. Amén. Oremos. Dios todopoderoso y eterno, que en la resurrección de Jesucristo nos has renovado para la vida eterna, multiplique en nosotros los frutos del misterio pascual e infunde en nuestros corazones la fortaleza del alimento de salvación, por Jesucristo nuestro Señor. Amén. Siéntense un momentico para algunos avisos parroquiales. Primero, quiero de manera especial agradecer de corazón al señor alcalde de este cantón por haber permitido el arreglar las luces de nuestro templo. Ustedes se dan cuenta que tiene otro aspecto, está muy lindo. Yo le decía ayer a los que estuvieron en la misa de la celebración de los 35 años de cantonización, que el templo es el centro de la vida de todo pueblo, de toda ciudad. Por eso los templos tenemos que conservarlos, tenemos que amarlos y tenemos que llegar con toda la confianza a la casa del Señor, porque Él allí nos espera. Allí Él está con los brazos abiertos esperando nuestras vidas, nuestros problemas, nuestras situaciones difíciles, las situaciones a veces económicas. Por eso, en cada pueblito, en cada aldea, en cada comunidad, hay por lo menos una capillita para decirnos: aquí estoy, aquí los espero, aquí es donde me encuentran. Aunque Dios está en todas partes y está también en nuestros corazones, pero en los templos es el lugar más propio para que nosotros nos encontremos con el Señor. Por eso, siempre mantengamos nuestro templo, y más aún siendo un templo patrimonial, como es nuestro templo aquí en Oña. Hay que mantenerlo, hay que mantener los altares, hay que mantener las imágenes. Yo encuentro que las imágenes están deterioradas, especialmente la imagen de aquí del Cristo, del Calvario, la imagen de la Virgen de Dolores y la imagen de San Juan, deterioradas completamente. Me he propuesto arreglarlas, me he propuesto restaurarlas, pero con la ayuda de ustedes, con la ayuda de y generosidad de ustedes, porque no es fácil. Tengo que traer personas expertas, porque eso no lo puede hacer cualquiera. Tienen que ser personas que sepan, que sean expertas en las restauraciones. Ya a finales de este mes iniciamos la restauración del Cristo, del crucificado, de la Virgen de Dolores y de San Juan. Y ojalá pueda construir el otro altar a mi mano izquierda, para la Virgen de Guadalupe, Nuestra Señora del Cisne y el Santo Hermano Miguel. Ese es mi deseo, ese es mi anhelo. Ojalá alcancemos a realizar esta obra. Allí sí puedo decir como Simeón, ahora ya puedo irme en paz. Esa es la tarea que nos hemos propuesto, ojalá logremos alcanzar. Desde ya Dios les pague a todos los que han colaborado, los que están colaborando, las personas que están ayudando en esta tarea. Qué bonito es ver un templo iluminado, un templo distinto, un templo donde invita al recogimiento, invita a la paz, invita a amar a Dios. Por eso tratemos de mantenerlo, de conservar este querido templo de Oña.
1: Muy buenas noches a toda la población de Oña. Tenemos la cordial invitación para una merienda el día de hoy, a la derecha, para pasar por la vicaria, para servirse un hornadito. Bienvenidos todos. Buenas noches.
2: Gracias.
0: Muy bien. De pies, el Señor esté con ustedes. La bendición de Dios Todopoderoso, Padre, Hijo y Espíritu Santo, descienda sobre ustedes y les acompañe siempre. Con la alegría del Señor podemos ir en paz. Demos gracias a Dios.

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0: 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Hoy tus hijos, luchadores, emprendedores y jubilados te rinden pleitesía y desean que la nueva generación sienta el amor a su lugar natal, que su trabajo sea para enaltecer y mejorar el desarrollo de este cantón azuayo. ¡Viva San Felipe de Oña en su aniversario de emancipación política!
1: 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Que viva el Cantón Oña y su gente trabajadora y luchadora. 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
0: Al celebrar sus 35 años de cantonización, es grato dirigirme a ustedes para hacer llegar un afectuoso y efusivo saludo al altivo y progresista pueblo de San Felipe de Oña. 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
3: En tu Radio Panamericana son las 20 horas, 24 minutos.

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1: Sí, muy buenas noches. Mi nombre es Carlos Morales desde el bloque FM. 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Invita a tu amiga, pásenla bien y cuídense.
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0: En tu radio Panamericana son las 23 horas 30 minutos.
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0: En tu Radio Panamericana, la 1:34 minutos.
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0: En tu radio Panamericana son las 2 horas 33 minutos.
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0: En tu radio Panamericana son las 3 horas 31 minutos.
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0: En tu radio Panamericana son las 4:32.
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1: 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Que viva el Cantón Oña y su gente trabajadora y luchadora. 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
1: 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A la vez solicita a la ciudadanía a generar y a cuidar la naturaleza y no quemar pajonales ni chaparros que destruyen toda la biodiversidad. ¡Que vive el Cantón Oña! 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

Buena, buena, buena, buena, buena. Buena esa. Buenos días, buenos días, buenos días, buenos días, ecuatorianos. Qué te gustó saludarlos. Ya estamos en domingo 10 de mayo. Buenos días a todos y todas. Estamos bien malanochados, al parecer, ¿no? Estamos, digo. También estuve por ahí dándome unas vueltas y vi cómo bailaba la gente con emoción, con satisfacción. Oiga, nos habíamos grabado un poquito, ¿no? Estuvimos con cámara viajera de Radio Panamericana fuera al aire, ¿eh? Con las chicas embaladas, sí que estuvo embalado, ¿eh? ¿Y cuántas embaladas estuvimos viendo? Terrible barbaridad, ¿no? ¡Ay, qué bueno! Digo entre comillas nomás. Las 6 de la mañana, 27 minutos, la orquesta Combo 7, ¿no? Bombón 7, a ver, ¿cómo es la cosa? A ver, vamos a ver, ahí estamos. Ahí estamos, ahí estamos. El saludo efusivo en esta bonita mañana de domingo, Día del Señor, día de agradecerles primero por un nuevo día que nos ha bendecido. Hemos amanecido, y sí, hemos amanecido contentos, felices, un poco malanochados, esto está jodido. Toca malanocharse, pues, para divertirse, ¿no? Bueno, no es muy común, cada año se celebra una fiesta de esta índole. Y ahí estamos, hemos participado ayer en un programa amplio. Pero estamos aquí, señoras y señores, para iniciar Despertar Ecuatoriano a las 7:30 minutos. A las 6:30, perdón, 6:30, estaremos viendo ver si ahora nos funciona el enlace desde Urdaneta para la Eucaristía de hoy, ¿no? Padre Osvaldo, si nos ayuda bien con esto. ¿Cuál falla? ¿Yo o él? ¿O los equipos? ¿O la tecnología? Bueno, ¿dónde yo me iré? Aquí me voy hoy día con ser un muy día especial. No sé dónde irme con mi mujer para festejar el Día de Mamá. ¿Qué dicen ustedes? ¿Dónde le llevamos, eh? Saludo a las madres de Oña. Buenos días, queridas madrecitas. Estuvieron anoche que mueve la cocina. Baila y baila con Embárate, ¿no? Buenos días, reciban el saludo cordial de quienes hablan en nombre de Radio Panamericana. Estamos saludándoles muy cordialmente en esta hermosa mañana a las madres que son de Oña y a las que han venido, están aquí, ¿ah? Que lo disfruten, lo pasen bien, queridas madres, a las que ya se nos fueron allí en el cielo, también les recordamos con mucho cariño. Sabemos que ellas están pendientes de todos, cada uno de nosotros, que todavía estamos aquí en la tierra. Buenos días a todos, de aquí nos vamos un poquito más de música, a ver cómo estamos con los contactos, como ya les expliqué. Bienvenidos, bienvenidas. Hoy es el aniversario 35 de Oña. Exactamente la fecha precisa que cumple 35 años. Mientras tanto, les dejo música.

0: Así estuvimos anoche con este grupo Embalados. Ahora sí nos vamos con la parroquia de Urdaneta para dejarles con la Eucaristía de hoy.
1: Todos los favores recibidos y que siga con sus bendiciones abundantes. Por el descanso eterno de Carlos Lavanda, Celia Maldonado, Antonio Lavanda y Sarita San Martín, Octavio Chacho y Osvaldo
2: Ramón. 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
1: Por el descanso eterno de Delia María Silva al cumplir 7 años de su partida y de Ibelia Maldonado al cumplir 1 año de su partida, ofrece su familia Mora Silva. Pidamos al Señor perdón de todos nuestros pecados. Yo confieso ante Dios Todopoderoso y ante ustedes, hermanos, que he pecado mucho de pensamiento, palabra, obra y omisión, por mi gran culpa. Por eso ruego a Santa María siempre Virgen, a los ángeles, a los santos y a ustedes, hermanos, que intercedan por mí ante Dios nuestro Señor. Dios Todopoderoso tenga misericordia de nosotros, perdone nuestros pecados y nos lleve a la vida eterna.
3: Amén.

0: Te alabamos, te bendecimos, te adoramos, te glorificamos. Te damos gracias, Señor Dios Rey Celestial, Dios Padre Todopoderoso, Señor Hijo Único Jesucristo, Señor Dios Cordero de Dios, Hijo del Padre. Tú que quitas el pecado del mundo, ten piedad de nosotros. Tú que quitas el pecado del mundo, atiende a nuestras súplicas. Tú que estás sentado a la derecha del Padre, ten piedad de nosotros. Porque solo tú eres santo, solo tú, Señor, solo tú, Altísimo Jesucristo, con el Espíritu Santo, en la gloria de Dios Padre.
1: Amén.
0: Oremos. Dios Todopoderoso, concédenos continuar celebrando con fervor sincero estos días de alegría en honor al Señor resucitado, para que manifestemos siempre en las obras estos misterios que estamos recordando, por nuestro Señor Jesucristo, tu Hijo, que vive y reina por los siglos de los siglos.
1: Amén.
0: Escuchemos la palabra de Dios.

Lectura del libro de los Hechos de los Apóstoles. En aquellos días, Felipe bajó a la ciudad de Samaria y predicaba allí a Cristo. La multitud escuchaba con atención lo que decía Felipe, porque habían oído hablar de los milagros que hacía y los estaban viendo. De muchos poseídos salían los espíritus inmundos, lanzando gritos, y muchos paralíticos y lisiados quedaban curados. Esto despertó gran alegría en aquella ciudad. Cuando los apóstoles que estaban en Jerusalén se enteraron de que Samaria había recibido la palabra de Dios, enviaron allá a Pedro y a Juan. Estos, al llegar, orando por los que se habían convertido, para que recibieran el Espíritu Santo, porque aún no lo habían recibido, y solamente habían sido bautizados en el nombre del Señor Jesucristo. Entonces Pedro y Juan impusieron las manos sobre ellos, y ellos recibieron el Espíritu Santo. Palabra de Dios. Las obras del Señor son admirables. Aleluya. Que aclame al Señor toda la tierra, celebremos su gloria y su poder, cantemos un himno de alabanza, digamos al Señor, tu obra es admirable. Que se postre ante ti la tierra entera y celebre con cánticos tu nombre, admiremos las obras del Señor, los prodigios que han hecho por los hombres. Las obras del Señor son admirables. Él transformó el Mar Rojo en tierra firme y los hizo cruzar el Jordán a pie en junto. Llenemos por esto de gozo y gratitud. El Señor es eterno y poderoso. ¿Cuántos temen a Dios? Vengan y escuchen y les diré lo que ha hecho por mí. Bendito sea Dios, que no rechazó mi súplica, ni me retiró su gracia. Lectura de la primera carta del apóstol San Pedro. Hermanos, veneren en sus corazones a Cristo el Señor, dispuesto siempre a dar al que las pidiere las razones de la esperanza de ustedes, pero háganlo con sencillez y respeto y estando en paz con su conciencia. Así quedarán avergonzados los que denigran la conducta cristiana de ustedes, pues mejor es padecer haciendo el bien, si tal es la voluntad de Dios, que poder

0: poderse haciendo el mal, porque también Cristo murió una sola vez y para siempre por los pecados de los hombres. Él, el justo por nosotros, los injustos para llenarnos a Dios, y murió en su cuerpo y resucitó glorificado. Palabra de Dios.
1: Te alabamos, Señor.

0: El Señor esté con ustedes.
1: Y con tu espíritu.
0: Lectura del Santo Evangelio según San Juan.
2: Gloria a ti, Señor.
0: En aquel tiempo Jesús dijo a sus discípulos: si me aman, cumplirán mis mandamientos. Yo le rogaré al Padre y Él les enviará otro Consolador que esté siempre con ustedes, el Espíritu de verdad. El mundo no puede recibirlo porque no lo ve ni lo conoce. Ustedes, en cambio, sí lo conocen, porque habita entre ustedes y estará en ustedes. No los dejaré desamparados, sino que volveré a ustedes. Dentro de poco el mundo no me verá más, pero ustedes sí me verán, porque yo permanezco vivo en ustedes, también vivirán. En aquel día entenderán que yo estoy en mi Padre, ustedes en mí y yo en ustedes. El que acepta mis mandamientos y los cumple, ese me ama. Al que me ama a mí, lo amará mi Padre. Yo también lo amaré y me manifestaré a él. Palabra del Señor.
2: Gloria a ti, Señor Jesús.
0: Queridos hermanos, muy amados, iniciamos la penúltima semana de Pascua y por ello la liturgia hoy nos adentra en la celebración de estos dos misterios que con la resurrección forman un solo misterio. Hoy el Evangelio nos invita a vivir los mandamientos como signo de que nosotros amamos al Señor. Y de inmediato también aparece la promesa del Espíritu Santo, que nos va a enviar un Consolador para que esté con nosotros. Es bueno que, hermanos, a partir de esta afirmación, caigamos en cuenta de que no somos sujetos pasivos de la historia de la salvación, sino que somos activos por la acción del Espíritu Santo. No somos pasivos. Si bien es cierto que el Señor nos alcanzó la redención del misterio pascual, también a nosotros nos corresponde, a cada uno de nosotros, apropiarnos de esa salvación. Hay que vivirla, hay que aceptarla, hay que acogerla. Entonces, una de las formas es el cumplimiento de los mandamientos de la ley de Dios. Así nos tiene activos de esa manera. O sea, yo no puedo estar aquí pasivamente esperando la llegada del reino, ahí triste. No, como ya mañana me voy a morir, este día no hago nada. Yo tengo que seguir haciendo muchas cosas. No puedo perder el tiempo en cosas inútiles si no tengo que comenzar a activarme haciendo cosas buenas para ganarme la vida eterna. No descuidemos, no derrochemos el tiempo en vanaglorias y en cosas que no valen la pena. Hagamos las cosas bien. Hagamos las cosas bien. Si estás enojado con tu hermano, ve, anda, arregla tu problema, arregla tu vida. O sea, no seas caprichoso ni tampoco orgulloso. Anda, arregla, pon en orden tu vida, porque quizá mañana o pasado el Señor te llama o nos llama a cada uno de nosotros y tenemos que solucionar cosas que en este mundo no las solucionamos todavía. Entonces no hay que perder el tiempo, hay que aprovecharlo. Por eso los tres primeros son la manifestación de nuestro amor por Dios y las restantes de los mandamientos son de nuestro amor por el prójimo. Los mandamientos se deben convertir en un estilo de vida para cada uno de nosotros. Eso debe ser un estilo de vida. No estamos llamados solo a ser buenas personas. Algunos dicen, no, como yo soy bueno, soy buenito, no te eches muchas flores, que de pronto no puede ser tan así de cierto. Estamos llamados a ser santos, y para ser santos hay que exigirse, hay que trabajar, y cuando trabajamos estamos en movimiento. Entonces la santidad se la se la coge y se la vive, pero activo, haciendo cosas para el reino, trabajando para el reino de Dios. No es posible, hermanos, alcanzarla si no vivimos los mandamientos y el Espíritu que nos inspire. No es posible. Para lograrlo, el Señor nos promete el envío del Espíritu Santo. Dice que Él nos consolará, nos fortalecerá, nos aliviará, nos animará. Esa es la acción del Espíritu Santo. Para no estar pasivos. Es el que recibimos en el bautismo. Es el que recibimos en la confirmación, el Espíritu Santo. A estas dos realidades nos han adentrado nuestras madres, cuyo día hoy estamos celebrando el Día de las Madres. Todos los días son, pero es un día especial que se celebra. Por eso oremos por ellas, por las que han muerto, para que el Señor les conceda el descanso eterno, y por las que viven, para que nuestro amor por ellas sea una verdadera manifestación de amor, de cariño, de respeto y de ternura. Así tiene que ser el amor y el aprecio de los hijos hacia una madre. Por eso, al recordar hoy, la liturgia nos prepara para el gran don pascual del Espíritu Santo, que es la fuente verdadera de la alegría. En cada Eucaristía celebramos a Cristo resucitado gracias a la acción del Espíritu Santo. ¿Quién nos ha motivado para venirnos acá a la misa? El Espíritu Santo. Él es. En la primera lectura, el diácono Felipe aprende a evangelizar mediante el primer anuncio, que se llama querigma. En medio de predicaciones, de curaciones, también de exorcismos, acciones en masa que atraen a muchos samaritanos, pero luego se centra en la evangelización. Id por todo el mundo y predicad el evangelio. Hay que cumplir esa misión. Entonces, a un anuncio de etíope de manera personalizada, y él aprendió que lo importante no es la cantidad, sino la calidad. Las personas que reciben a Cristo en el corazón. El diácono fue muy respetuoso de la autoridad de los apóstoles, pues tras anunciar el querigma, avisaba a Jerusalén para que los nuevos bautizados recibieran el sacramento de la confirmación. Entonces siempre estaban trabajando en unidad, en comunión, no haciendo cada quien lo que le da la gana, sino trabajando en comunión. Por eso la imposición de manos de Pedro a Juan y los demás apóstoles para recibir el don del Espíritu Santo. Actualmente, esta tarea la ejercen ¿quiénes? El Papa y los obispos. Ellos tienen la plenitud del sacerdocio, en comunión con el Papa, ¿no es cierto? Por eso en la segunda lectura se nos invita a dar razón de nuestra esperanza, sabiendo que podemos ser perseguidos, pero que Cristo venció la muerte y el Espíritu Santo nos vuelve la vida. Por eso este pasaje es el lema de la teología fundamental, o sea, del estudio sistemático universitario de las verdades de la fe cristiana, mostrando que la revelación de Dios es compatible con la verdadera razón y también de las ciencias humanas, pero recordando que la filosofía cristiana y las ciencias deben estar subordinadas a la teología. De modo que un filósofo creyente no puede rechazar el misterio de la Santísima Trinidad. No puede rechazar. Bajo argumentos, a veces algunos lógico humana. Por eso en el Evangelio Jesús nos presenta al Espíritu Santo como el otro defensor. El primero, ¿cuál fue? Cristo. Ahora es el Espíritu Santo que nos trae el mismo Jesús y que nos une a Dios uno y trino y nos recuerda que también nosotros debemos aprender a ser obedientes a los mandamientos. No hacer cosas lo que a mí me dé la gana. Hay que ser obedientes a los principios de Dios, a los principios evangélicos. No puedo yo venir y decir, no es que yo quiero que se haga esto así como yo quiero. No, hay muchas cosas que no hay que hacer como yo quiero. Hay que hacer como las que se deben hacer. Así tiene que ser guiado todo por el Espíritu Santo. Por eso dejemos, no le encarcelemos al Espíritu. Dejémosle que actúe libremente en la vida de la iglesia, en cada uno de nosotros. Por eso, que la bondad del Señor para que la salvación produzca frutos abundantes es que nos purifiquemos y nos llenemos de la bondad del Señor. Pero que no nos engañemos por buscar grandes masas de asistentes, pero no tienen consistencia espiritual. ¿Qué me hago con un grupo grande, pero inconsistente? Prefiero un pequeño grupo, pero que sean fuertes, decididos, guiados por el Espíritu Santo. El santo San Juan María Vianney me decía, yo para santificar a todo el pueblo francés, denme solamente unos dos sacerdotes santos, y con eso me vale, con eso es todo suficiente. Por eso, pidamos al Señor que nos guíe a nuestros catequistas, que guíe a nuestros pastores, hoy a nuestros catequistas que se les está dando la formación, una formación sistemática. ¿Sí? Ahora están recibiendo, ayer nomás recibieron la formación, ahora están estudiando por línea los catequistas, ¿no? Se les está dando una formación sistemática, organizada, fundamentada. Ahora los catequistas están estudiando filosofía, ¿sí? Están en el primer ciclo de filosofía, y también están estudiando teología bíblica. Están estudiando Biblia, ¿sí? Dos materias están recibiendo en esta formación. Luego vendrá más materias que les ayudará a dar razones de fe, porque hay que estar preparados para dar razones de fe en este mundo de hoy, en el cual como león rugiente anda buscando a quien devorar el demonio. Hay que estar bien fundamentaditos, ¿sí? Guiados, para que nos preparemos para recibir, que no tengamos miedo de la persecución ni del ridículo del mundo de hoy que te quiere hacer. Hay mucha gente que te persigue. Hoy más que nunca hay que estar más fortalecidos todavía. Hay muchas persecuciones, ridículas a veces. Pero hay persecuciones. Que no busquemos el aplauso del mundo. El Señor Jesús nos ha invitado a que no estemos buscando aplausos. Aplausos no mucho, eso no tanto, no interesa. Porque los aplausos hoy te los dan, mañana te están crucificando con los mismos aplausos. Entonces de esos aplausitos humanos no nos fiemos mucho, ¿eh? Que eso no es tan bueno. Que la Santísima Virgen María, hoy que estamos celebrando todo este mes de María, la llene de la gracia del Espíritu Santo, que nos contagie de esta gracia como contagió a su prima Santa Isabel y a San Juan Bautista en el vientre. Que contagie de alegría, que nosotros también queremos sentirnos felices, alegres por hacer las cosas, hermanos. Qué bonito es servir a Dios. Qué bonito es servir a la iglesia. Ese es lo más reconfortante que te den el alma. Y sabemos muy bien que cuando se le hace con amor y guiados por el Espíritu Santo, Dios nos recompensará. Aunque el mundo te odie, aunque el mundo te persiga, Dios nos defenderá. Ten presente eso. El mundo puede perseguir, puede hacer tantas cosas, pero Dios nos recompensará en el último momento. Y además, Él nos defenderá porque Él está con nosotros. Sí, por eso tratemos siempre de vivir nuestro bautismo. Vivamos nuestro bautismo. Todos somos bautizados. Y si alguno aquí presente no se ha bautizado, hay que bautizarle lo más pronto, ¿no? Sí, hay que bautizarle, pero hay que vivir el bautismo. Porque el bautismo, el Señor nos pide que vivamos, no solo para recibirle así como un lujo, hay que vivirlo, hay que ponerlo en práctica todos los días y vivir como nos pide el Señor, guiados por el Espíritu Santo. Queridos hermanos, continuemos celebrando esta Santa Eucaristía, llenos de fe, llenos de alegría, en este día tan especial, orando por las madrecitas, por todas las mamás, y también por aquellas mamás que ya están en el cielo. Vamos a continuar celebrando, que así sea. Nos ponemos de pie. Creo en Dios, Padre Todopoderoso, Creador del cielo y de la tierra. Creo en Jesucristo, su único Hijo, nuestro Señor, que fue concebido por obra y gracia del Espíritu Santo. Nació de Santa María Virgen. Padeció bajo el poder de Poncio Pilato. Fue crucificado, muerto y sepultado. Descendió a los infiernos, al tercer día resucitó de entre los muertos. Subió a los cielos y está sentado a la derecha de Dios Padre Todopoderoso. Desde allí ha de venir a juzgar a vivos y muertos. Creo en el Espíritu Santo, en la Santa Iglesia Católica, en la comunión de los santos, en el perdón de los pecados, en la resurrección de la carne y la vida eterna. Presentemos al Señor nuestras humildes plegarias, diciendo todos, Padre nuestro, escúchanos.
2: Padre nuestro, escúchanos.
0: Por la Iglesia Universal, para que, asistida por el Espíritu de la Verdad, anuncie con alegría el Evangelio y sea signo de unidad y esperanza para el mundo, oremos al Señor.
1: Padre nuestro, escúchanos.
0: Por quienes van a recibir los sacramentos de iniciación cristiana, para que, fortalecidos por el Espíritu Santo, crezcan cada día en la fe, vivan coherentemente con su compromiso cristiano y sepan dar testimonio de su esperanza con humildad y valentía y amor, oremos al Señor.
1: Padre nuestro, escúchanos. Por quienes sufren, son perseguidos y viven situaciones de injusticia, para que unidos a Cristo que padeció por nosotros, encuentren fortaleza y consuelo en medio de sus pruebas. Oremos al Señor.
0: Padre nuestro, escúchanos.
1: Por los pueblos y naciones del mundo, para que reine la paz, la reconciliación y el respeto mutuo entre todos los hermanos. Oremos al Señor.
0: Padre nuestro, escúchanos.
1: Por los que sufren injusticias y atraviesan momentos difíciles, para que siguiendo las huellas de Cristo, paciente, encuentren consuelo, fortaleza y esperanza. Oremos al Señor.
0: Padre nuestro, escúchanos.
1: Por nuestra comunidad parroquial, para que nos preparemos para la venida del Espíritu Santo, guardando la palabra del Señor y dando testimonio auténtico de nuestra fe. Oremos al Señor.
0: Padre nuestro, escúchanos. Padre misericordioso, que no nos dejas huérfanos y nos regalas tu Espíritu Consolador, escucha las oraciones que con confianza te hemos presentado. Haz que permanezcamos en tu amor y seamos testigos fieles de tu Hijo en el mundo. Por Jesucristo nuestro Señor.
2: Amén.

0: Orad, hermanos, para que este sacrificio mío y vuestro sea agradable a Dios Padre Todopoderoso.
1: Que el Señor reciba de tus manos este sacrificio para alabanza y gloria de su nombre, para nuestro bien y el de toda su santa iglesia.
0: Suban hasta ti, Señor, nuestras súplicas con las ofrendas del sacrificio, para que purificados por tu bondad nos preparemos para celebrar el sacramento de tu inmenso amor. Por Jesucristo nuestro Señor.
1: Amén.
0: El Señor esté con ustedes.
1: Y con tu espíritu.
0: Levantemos el corazón.
1: Lo tenemos levantado hacia el Señor.
0: Demos gracias al Señor nuestro Dios.
1: Es justo y necesario.
0: En verdad, es justo y necesario. Es nuestro deber y salvación darte gracias siempre y en todo lugar, Señor Padre Santo, Dios Todopoderoso y Eterno, por Cristo Señor nuestro. Porque Él con la inmolación de su cuerpo en la cruz dio pleno cumplimiento a lo que anunciaban los sacrificios de la antigua alianza, y ofreciéndose a sí mismo por nuestra salvación, quiso ser al mismo tiempo sacerdote, víctima y altar. Por eso con esta efusión de gozo pascual, el mundo entero se desborda de alegría, y los coros celestiales, los ángeles y arcángeles cantan sin cesar el himno de tu alabanza.

Santo eres en verdad, Señor, fuente de toda santidad. Por eso te pedimos que santifiques estos dones con la efusión de tu Espíritu, de manera que se conviertan para nosotros en el cuerpo y la sangre de Jesucristo nuestro Señor, el cual, cuando iba a ser entregado a su pasión, voluntariamente aceptada, tomó pan, dándote gracias, lo partió y lo dio a sus discípulos, diciendo: tomen y coman todos de él, porque esto es mi cuerpo, que será entregado por ustedes.

Del mismo modo, acabada la cena, tomó el cáliz y dándote gracias de nuevo, lo pasó a sus discípulos diciendo, tomen y beban todos de él porque este es el cáliz de mi sangre, sangre de la alianza nueva y eterna que será derramada por ustedes y por muchos para el perdón de los pecados. Hagan esto en conmemoración mía.

0: Este es el sacramento de nuestra fe.
1: Anunciamos tu muerte, proclamamos tu resurrección, ven Señor Jesús.
0: Así pues, Padre, al celebrar ahora el memorial de la muerte y resurrección de tu Hijo, te ofrecemos el pan de vida y el cáliz de salvación, y te damos gracias porque nos haces dignos de servirte en tu presencia. Te pedimos humildemente que el Espíritu Santo congregue en la unidad a cuantos participamos del cuerpo y sangre de Cristo. Acuérdate, Señor, de tu iglesia extendida por toda la tierra y reunida aquí en el domingo, día en que Cristo ha vencido la muerte y nos ha hecho partícipes de su vida inmortal. Con el Papa León, con nuestro obispo Walter y todos los pastores que cuidan de tu pueblo, llévala a la perfección por la caridad. Acuérdate también de nuestros hermanos que durmieron en la esperanza de la resurrección y de todos los que han muerto en tu misericordia, admítelos a contemplar la luz de tu rostro. Ten misericordia de todos nosotros y así con María, la Virgen Madre de Dios, su esposo San José, los apóstoles, con nuestro patrono San Isidro Labrador, San Antonio de Padua y cuantos vivieron en tu amistad a través de los tiempos, merezcamos por tu Hijo Jesucristo compartir la vida eterna y cantar tus alabanzas. Por Cristo, con Él y en Él, a ti Dios Padre Omnipotente, en la unidad del Espíritu Santo, todo honor y toda gloria, por los siglos de los siglos.
1: Amén.
0: Fieles al mandato del Señor, digamos todos la oración que el mismo Cristo nos enseñó. Padre nuestro que estás en el cielo, santificado sea tu nombre. Venga a nosotros tu reino. Hágase tu voluntad en la tierra como en el cielo. Danos hoy nuestro pan de cada día. Perdona nuestras ofensas, como también nosotros perdonamos a los que nos ofenden. No nos dejes caer en la tentación y líbranos del mal. Líbranos de todos los males, Señor, y concédenos la paz en nuestros días, para que, ayudados por tu misericordia, vivamos siempre libres de pecado y protegidos de toda perturbación, mientras esperamos la gloriosa venida de nuestro Salvador Jesucristo.
1: Tuyo es el reino, tuyo el poder y la gloria por siempre, Señor.
0: Señor Jesucristo, que dijiste a tus apóstoles, la paz les dejo, mi paz les doy. No tengas en cuenta nuestros pecados, sino la fe de tu iglesia. Y conforme a tu palabra, concédele la paz y la unidad. Tú que vives y reinas por los siglos de los siglos.
1: Amén.
0: La paz del Señor esté siempre con todos ustedes.
1: Y con tu espíritu.
0: Démonos fraternalmente un saludo de paz.

0: Este es el Cordero de Dios que quita el pecado del mundo. Dichosos los invitados a la cena del Señor.
1: Señor, no soy digno de que entres en mi casa, pero una palabra tuya bastará para sanarme.
0: El cuerpo y la sangre de Cristo me guarde para la vida eterna.
1: Amén.

0: Oremos. Dios Todopoderoso y Eterno, que en la resurrección de Jesucristo nos has renovado para la vida eterna, multiplica en nosotros los frutos del misterio pascual e infunde en nuestros corazones la fortaleza del alimento de la salvación. Por Jesucristo nuestro Señor.
1: Amén.
0: El Señor esté con ustedes.
1: Y con tu espíritu.
0: Y la bendición de Dios Todopoderoso, Padre, Hijo y Espíritu Santo, descienda sobre ustedes y permanezca para siempre.
1: Amén.
0: Queremos agradecerle su presencia y también hoy este día orar mucho por todas las madrecitas. Que Dios las bendiga, siempre les siga dando esas virtudes tan hermosas como las tuvo la Virgen María, y que sigan el ejemplo de la humildad, de la sencillez, del cariño sincero y el amor constante hacia sus hijos. Así es que queremos felicitarlas en este día y todos los días de vuestra vida. ¡Que vivan las madrecitas! Démosles aplausos a las mamitas. Despidámonos de la mamita virgen. Sagrada María, vuestro esclavo soy, con vuestra licencia pasar este día hoy. No permitas, madre mía, por tu inmaculada concepción, que caiga en pecado mortal y muera sin confesión. Y vos, como buena madre, dame vuestra santa bendición, la bendición del Padre, del Hijo, del Espíritu Santo.
1: Amén.
0: Podéis ir en paz.
1: Demos gracias a Dios.

0: 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Son las 7 horas, 13 minutos.
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1: Bueno, estamos aquí efectivamente. Ahora sí nos ponemos cosa seria para darles música alta hasta más no poder. En esta mañana, mañana de domingo 10 de mayo, con el atento y salido, el saludo va hoy. Sí que estoy por acá, trabado. Vamos entonces con todo el cariño saludando a nuestros amables oyentes, ¿eh? Amigos y amigas que sintonizan Panamericana Radio y la creación musical del sur en esta mañana, buenos días, en donde quiera que nos escuche. Ahí estamos entonces, nuestro especial saludo, hoy doble impacto, digo yo. Hoy Oña cumple 35 años de vida política administrativa aquí dentro de nuestras diferentes actividades, ya lo podemos ir observando y viendo lo que va pasando. Ayer se hizo el desfile cívico, la sesión solemne, y la noche también se fue con un gran baile definitivamente, donde pudieron participar las diferentes organizaciones, las diferentes comunidades en el desfile. Y también, pues, ¿no?, participaron cualquier cantidad de ciudadanos y ciudadanas. Bien por ello, bien por ello. Definitivamente vamos ahora sí a saludar a las queridas madres. El día de hoy es el día de mamá. Vamos entonces a ver qué pasa. Siete de la mañana con 24 minutos, 7:24 de hoy domingo, domingo 10 de mayo, aniversario del Cantón Oña, Día de las Madres. Anoche bailamos súper bien, desfilamos también, hoy es un nuevo día, hoy estamos en una nueva mañana, en una nueva jornada, por supuesto. Vamos a conocer un poquito de la historia más adelante, de la historia de la creación del Cantón, hablar un poquito de aquello. Muchos jóvenes de ahora no entienden ni saben de todo este acontecer. Es importante. Ahora sí, yo les dejo con buena música.

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0: Seguimos en esta mañana, alegre despertar ecuatoriano, domingo 10 de mayo, aniversario 35 del Cantón Oña. El día de las hermosas madres de Oña, de Nabón, de Saraguro, de Paquillapa, de Turín, donde sea. Queremos saludar a todas y cada una de ellas. A la madre de esa campesina, esa madre que labora el campo, la tierra, en el sol y en el viento y que nadie le dice nada. A veces ni siquiera sus propios hijos llegan a visitarla, mucho más si está enferma. Allá llegamos con nuestras ondas gerenciadas a ustedes, queridas madres, que son o que fueron quienes nos legaron este hermoso pueblo que tenemos, al menos los de Oña. Recordarles con mucho cariño, con mucha nostalgia, el sacrificio enorme que dieron por esta tierra que les dio nacer. A todas las madres que de una u otra manera trabajaron para dejarnos Oña como está. Que han trabajado arduamente de día, de noche, en el campo, en la ciudad, viajando, luchando, logrando conseguir un cambio en la transformación de esta tierra, querida San Felipe de Oña. Quienes conocemos, sabemos el trabajo de cada una de ellas. Y de las que no tuvimos la suerte de conocer, ¿eh? Suerte o mala suerte más bien. Esas queridas madres, sacrificadas madres que trabajaron para que, yo siempre digo el tema de los canales de riego de Quinguyaco y Ingachaca, ¿no? ¿Quiénes se fueron a trabajar para que llegue el agua aquí? Cuando no había arquitectos, no había tecnología, cuando no había absolutamente nada. A esa gente, hombres y mujeres que lucharon y trabajaron, sacrificaron su cuerpo, su vida. Y que hoy nosotros tenemos agua que llega aquí y se va al río nuevamente. Inclusive no somos capaces ni de sembrar, ¿eh? Es que somos modernos, ya no utilizamos mucho ese tipo de cultura o agricultura. Por eso a esa gente que todavía labra el campo y la tierra y que no, a veces no tiene nada, ¿no? A esa madre sacrificada, abnegada, que lucha esperando ansiosamente que sus hijos vuelvan y no parecen.
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0: Llegaron las amistades gracias a Agustín, Esperanza, que están por acá festejando también el viaje desde Pasaje de las Nieves. A toda la gente de Pasaje del Guabo y Santa Rosa, bienvenidos. Hoy estaba don Miguel Pineda, todavía se mueve, ¿eh? ¿O será que anoche en Vale te le hizo mover? Hoy estaba bailando junto al señor alcalde. Bien, entonces, bien por ellos. Hemos pasado un día bonito ayer.
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0: Una sesión solemne que se transmitieron a través de radios panamericanas especialmente y redes sociales, ¿no?
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0: Y que ya lo vimos. Ustedes, pueblo de Oña, un saludo. Donde quiera que estén, vamos a ir avanzando. Siéntanse bien, ¿eh? Hay alguna cosa, hay algo que decir, hay que decir, protestar, pero ustedes, ¿qué esperan? ¿Están sentados que les den diciendo esto? Ya nadie les va a dar diciendo ahora. Si sienten incómodos, si están inseguros, si están molestos, ¿qué ha pasado? Díganlo. Pero ustedes, no estén diciendo, ve, ha pasado eso. Hay un asunto, yo me voy personalmente a ver. ¿Qué pasa? Pero olvidemos la tristeza, la soledad y la amargura. Estamos de fiesta. Oña cumple 35 años de vida política administrativa. Gracias a esa gente que trabajó. A los que se organizaron aquí en Oña, que yo no viví aquí, por cierto. Pero nos organizamos en Quito. A esas amigas, a esos amigos que lucharon, dejaron sus trabajos, aportaron económicamente, aportaron físicamente. Todos. Recordamos con cariño a don Herminio Álvarez, con respeto, un hombre que puso su conocimiento, puso su voluntad de servir a esta tierra, de trabajar para que este sea cantón. Para que hoy celebremos 35 años y dicen, Oña es hermoso, es una maravilla, Oña tiene esto, Oña tiene este otro, los que hablaban en la sesión, Oña tiene todo, es una maravilla, todos sabemos, pero a Oña le falta. ¿Qué le falta? Le falta que se arreglen las vías. No vino el señor prefecto ayer, vino una delegada. Felicito, como siempre, les felicito. Yo también les felicito, siempre estamos pasando aquí. Felicitamos al cantón Oñeto. Una propuesta. ¿Qué sé qué pasó con la vía Oña Morazloma, por ejemplo? ¿Quién puede reclamar esto? ¿Quién? Nadie dijo nada. Las vías alternas, las que van para los diferentes lugares. Ahí tiene que estar la prefectura.
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0: Aquí nadie decimos ya nada. Aquí nadie decimos nada. Estamos ya casi terminando. Y los que se va o nos vamos acabando la generación de hierro, viene la de vidrio. Sí, son frágiles. Ellos solo con verles ya están trizados. Me he sentido congratulado con la presencia, para mi concepto, primera vez de ver un viceministro de gobierno aquí, que se dirigió, que vino, al menos vino.
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0: El señor gobernador de la provincia. Le han dicho, ¿qué pasa con ese UPS que está ahí? Le inauguraron una maravilla, pero háganle funcionar. ¿Qué pasa que el guagua no camina, señor gobernador? Ya en eso estamos, dijo. Ay, sí. Vamos a ver entonces. Prontito funcionará eso, esperemos. Pronto también habrá un vehículo para la policía que lo necesita. Lo que pudimos conversar. La vía, la Panamericana Sur Cuenca Loja, ustedes caminen detenidamente, ya casi todo está fisurado. Son enormes vehículos que viajan Cuenca Loja, enormes plataformas, tanqueros. Ya si no hay cómo cuidar, ya se va deteriorando. ¿Quién ayuda? ¿O será bueno de poner aquí también un peaje para hacer un mantenimiento? Porque la vía hay que mantenerla. El señor viceministro lleve esa inquietud que le planteamos. Dentro del periodismo estamos para pedirles, para solicitarles apoyo a estos lugares que se celebran. Lindo, es una maravilla, Oña, tiene todo. Extraordinariamente es Oña, sí, tiene todo. Es uno de los pueblos, como dijo el señor alcalde, de los tres pueblos del país, de los tres cantones del país, es también uno que tiene paz, tranquilidad. Eso sí es una fortaleza.

0: Recordarle con cariño al señor Herminio Álvarez de CIA y también a la señora Germán Ullauri de Vallejo o Vallejo también. En su juventud, en su trabajo, ahínco, lucha y trabajo, obviamente, para dejarnos un agua. Con el sacrificio enorme de Argentino Ullauri fallecido, Celestino Romero fallecido, Humberto Arrebara fallecido, Justo Carrión fallecidos.
1: Con Máximo Escaleras.
0: Y Germán Ullauri, presidente del Comité de Aguas. Para que tengamos agua. Para que usted solo se meta a la ducha, abra la llave y listo. No sé la historia muy bien de esto del agua porque no viví aquí. Solo mi madre me contaba cuando yo venía. Inclusive ella, doña Luz Armijos, Angelito Ordóñez, cocinaron para ir llevando la comida al pueblo, mientras ahí se debatía en una guerra, para que Oña tenga rica agua. Cuando los líderes son malos, no funcionan. Creo que les mintieron a pobre gente de Cusquidoma, que no les den el agua, que le van a envenenar, pudiendo así lleve el agua. No gasten tanto, nosotros también nos beneficiamos. Pero ahí sí no doy mucha fe. Ok, habrá que hablar muchas cosas. Hay que destacar quiénes trabajaron. Hay que decirlo. ¿Qué ha pasado el tiempo? Bueno, me gustó la expresión del señor alcalde que dijo: no tengo por qué censurar a los que ya pasaron, a los señores alcaldes. Hicieron su obra, hicieron lo que pudieron, hicieron hasta ahí lo que se pudo hacer. Y yo también voy a hacer lo que puedo hacer. Y los que vienen harán mejor y harán lo que pueden hacer. Por eso es que, para ser un líder, para ser una autoridad, hay que estar preparado, hay que saber. Eso sí.
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0: Felicitarles a los que se fueron. Doña Germania, primera alcaldesa. Don Luis Coronel. Don Iván Ullauri. Otra vez doña Germania, licenciado Eddie. Todo el mundo se ha hablado, que son así, que esto, que por aquí, que más allá. Pero díganles, vengan a una reunión, vengan, colaboren con esto. No tengo tiempo. Tengo que vender, tengo que trabajar. Entonces, ¿cómo podemos progresar? Llegan los funcionarios, trabajan y se van. Y nadie, el pueblo, no les decimos nada. ¿Qué pueden hacer ellos? Saludos para don Miguel Calle, vea. Usted es lucha por el agua, lucha para que se reúna. ¿Quién dice algo? Nadie.
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0: Y así estamos, señoras. No es solo que, oiga, saludos, felicitaciones, qué chévere. Ya. No, no. Tenemos que adentrarnos más a fondo. Oña necesita despejarnos de ciertas actitudes de nosotros. Dejar esa hipocresía, ese egoísmo que existe. Si me saludan aquí, hay que tener duda quién me saluda desinteresadamente o quién me saluda hipócritamente. Eso hay que superar, llevarnos bien como hermanos. Mañana o pasado somos historia. ¿Y qué dejamos? Oña Tierra Querida cumple 35 años. Felicitaciones a ella, felicitaciones a las mamitas, felicitaciones por supuesto a todos. Pues luego ya voy a dar a conocer. Oña, voy a darles a conocer un poco de la historia. Alguien me dijo: ah, felicitaciones, don Ángel. ¿Usted sabía todo eso? Sí, humildemente yo también estuve ahí, pues, en mi juventud. Ah, pero aquí nadie dice nada. ¿Quién va a decir si no se conoce? No hay cómo decir.

Nos separan 5 minutos y las 8 de la mañana, señoras y señores, despertar ecuatoriano para ustedes, este nuevo día, este nuevo amanecer. Vamos con las bonitas canciones, lindos temas para saludar a mamita. Estaremos saludando en un especial, aunque sea por acá un poquito, pero algo leemos. Para esta canción, para saludarles.

0: Ya le vamos a poner, tranquilo, joven, joven. Maluguito, le ponemos un poquito más. Sí, las 7 de la mañana, 51 minutos. Estamos en este fin de semana disfrutando las fiestas del Cantón Oña, aniversario 35, saludando a las queridas madres. Saluda acá doña Esperanza Armijos, usted también es una madre, recibe un saludo cordial. Gracias por el saludo para mi esposa. Estoy saludando, dice a su esposa, una mujer trabajadora. Anoche 2, 3 de la mañana, trabajando, así es el trabajo. Hay que darle de donde quiera que se esté. 8 de la mañana. Feliz día, mamá. Feliz día, oñenses, niños, niñas, maestros, maestras, agricultores, ganaderos, choferes, todos que trabajan en esta hermosa tierra. Emprendedores, empresarios, empleados, técnicos, radiotécnicos, técnicos en celulares, todos. Emprendedores, técnicos en redes sociales. Oña está de fiesta, celebrando el año 35. Agradecidos con, decía yo, con las autoridades que trabajaron aquí. Saludo a esos personajes. Allá al primer consejo de Oña, que Oña tuvo, la señora alcaldesa Germán Ullauri. A doña Luisa Ramón, concejala. Al licenciado Edgar Zuquizupa, concejal. Al doctor Franklin Íñiguez. Al señor Fidel Donaula. Al señor Jorge Vázquez. Al señor Ángel Hermel Pineda. Al señor Bolívar Herráez. Allá mi pana Miguel Ángel. A ver, Miguel Orellana en Gunucapa. Saludarles que estén alegres, felices y contentos, analizando su tierra, cómo va creciendo y va avanzando. Ustedes son los testigos fieles de este apoyo, o no también. 8 de la mañana, un minuto. Bueno, también estamos con tristeza por otro lado, por acá. Algunos deben estar ya conociendo. Hoy ha entregado el alma al Creador nuestra amiga Patricia Quesada Quesada. Julieta Patricia Quesada San Martín. Se fue. Por más que se hizo, se luchó. Todos los médicos, los conocimientos no pudieron contra la voluntad de Dios. Y hoy doña Patricia Julieta Quesada San Martín, conocemos que falleció. Una mujer, muchacha para nosotros, ¿no? Sí, pues, ¿cuántos años? Bueno, la edad no importa. Lo importante es que se apaga una voz, no tan así como decir visible. Hay personas que fallecen pero que no dejan nada para el pueblo, no dejan nada para la familia, no dejan nada de historia. Acá no. Patricia desde su espacio se movía. Tengo que hacer esto, tengo que ir a arreglar el altar, acompañar al padrecito, no hay quien le ayude. Me voy a ver a la Cristinita, a dejarle limpiando. A dejarle lavando. Tengo que cantar en la iglesia. Tengo que hacer eso. Unos lo veían mal, otros bien. Se volvió youtuber, hacía sus youtubers, ¿no? Sus videos. Una mujer de emprendimiento. Cantaba alegremente, participaba. Vamos a sortear, vamos a rematar en el bazar. ¿Cuánto dan más? Los conejos, los pollos, las gallinas, lo que haya, los huevos. Patricia estaba con su voz ahí. Ahora eso ya es historia. Mi angustiado corazón. ¿Quedan sus hijas ahora? Y eso lamentamos, es duro, es triste. Poco reconocidos, sacrificios poco reconocidos. Lo que somos a veces es nos caracterizamos mejor por ofender, ¿sí? En vez de perdonar. Como humanos que somos, yo creo que cometemos tantos errores en la vida. Después nos cuesta, nos arrepentimos, el dolor es fuerte, es grande, porque a veces sin querer causamos daño. Patricia ha dejado de existir aquí en el Cantón Oña. Una mujer que buscaba de alguna manera los recursos, sacrificándose, haciendo arreglos para eventos sociales, vendiendo ropa, vendiendo frutas, vendiendo de alguna manera. Pero seguir adelante, seguir adelante. Don Angelito, deme poniendo el internet, dice. Yo quiero colaborar con usted, porque si no colaboramos nosotros, ¿quién? Duele esto, ¿verdad? El egoísmo de la gente es tan fuerte a veces, ¿no? Que solo cuando muere una persona nos ponemos a profundizar y analizar. Hacemos llegar a nombre de nuestra empresa internet, Radio Panamericana, nuestras notas de condolencia para sus familiares, para todos. Un gran personaje, servicial, humilde, desde su espacio. Se cierra la página de Patricia Quesada. Pasa a ser historia. Muchísimas gracias por toda su labor que hizo. Que Dios recoja su alma, le dé paz a sus hijas, resignación, y ahora sí, a endurarse, porque ya no hay mamá, ¿eh? Para que le hagan tener iras, le hagan sufrir, no lleguen pronto, en fin, así es. Uno de joven sí que es. Triste y llorosa. Ahora toca enfrentarle a uno mismo. Y eso nos pasa casi a la mayoría. Solo ahí empezamos a ver la vida distinto. Cuando ya empezamos a razonar, cuando ya empezamos a reflexionar, cuando nos damos cuenta de que algo se nos fue. Ya no está servida la mesa para comer. Porque ya tenemos que comprar nosotros, no sentarnos a la mesa como solíamos hacer en mi casa. Todavía molesto, no me gusta esta comida. Hijo, cuando ya... ¿Quién le va a decir, ven a comer ahora? Compra, loco, si quieres comprar, comer. Extendemos las notas de condolencia para Lucía, su hermana. Su otra hermana que está en el extranjero. Para sus hijas. Para su familia en general. Para su abuelito Lucho Quesada. Se queda todavía él. Entierra al nieta. Enterró al hijo, a la nuera, y ahora entierre también a la nieta. O enterrará. Que haya paz en la tumba recién abierta de Patricia. Desde nuestro espacio, en nombre de toda mi familia, reciban las condolencias, si quiere eso, ¿no? El pueblo de Oña también, para que solidariamente trabajó, luchó, hizo lo posible para aportar un poquito de arena, para buscar algún recurso para darle, pero vean, ya es imposible, no se pudo. Creo que ya frente a los designios de la Divina Providencia, somos prácticamente, esto se vuelve imposible. Hoy voy a estar aquí hablando un poco porque quiero hablar sobre el cantón también. Hagan llegar sus mensajes de texto, no hay problema. Los voy a proceder a dar lectura y acompañarles un ratito más en este día, porque Oña cumple 35 años. Bien, vamos cerrando entonces por acá, apenados con la partida de Patricia, y continuamos, nos vamos a ir con un poquito de música y volvemos ya un poquito más adelante para hablar sobre los temas de la cantonización, sobre todo que tenemos algo para ustedes. Nos vamos con nuestros auspiciantes, obviamente, y ya volvemos. Oh.
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Las 8 de la mañana con 18 minutos. Vamos al especial para hoy. Oña querida cumple 35 años de vida política administrativa aquí en la parte sur del país. Y por supuesto, para quienes aquí vivimos y quienes sentimos el civismo patriótico de esta hermosa tierra que nos vio nacer un día. Aquí vimos la primera luz del cielo que nos brindó a través, que Dios nos dio a través de nuestra madre. Conocer un poquito de la historia es importante, así es que uno de los gestores entre tantos fue el señor Herminio Álvarez, presidente de la Asociación de Azuayos Residentes en la ciudad de Quito, en la Huacavilca y Necochea. Ahí es su domicilio. Cuando se dirigió a la señora Germania, alcaldesa del Cantón Oñaya, dos veces, en sus primeros escritos, el libro de oro que le entregó a ella. Para las futuras generaciones que quedan, porque algunos todavía ni nacían. Dentro de una parte dice, él lo puso y se expresó de esta manera. Las generaciones presentes y futuras deben conocer a los forjadores de la cantonización de Oña, con testimonios reales. Y por esta razón menciono con todo el respeto la participación de la señora Germania Ullauri Vallejo, presidenta del Comité Pro Cantonización, autoridades, pueblo en general, al señor Fausto San Martín, presidente de la Asociación de San Felipe de Oñenses, residentes en la provincia del Oro. Al señor arquitecto Óscar Ullauri Ortega, presidente de la Asociación de Oñenses Residentes en Cuenca, y a todos los oñenses que residen en diferentes ámbitos del país, entre otras personalidades, señor Ángel Ordóñez, señora Raquel Torres, señora Zoila Guamán y otros más, quienes me colaboraron en mis duras tareas. Hoy la bandera del triunfo flamea y de manera concreta lucirán los colores en el edificio donde funcionará la ilustre municipalidad del Cantón Oña. Triunfo solemne, impuesto a pesar de las diatribas de críticas negativas que minimizaron mi acción. Pero he ahí, una vez más, se ha impuesto la sencillez, la humildad, a la prepotencia, al orgullo y a la vanidad. Para que exista un testimonio de cantonización de Oña, juntos se servirá a encontrar un libro que consta de 540 páginas, donde se registran los pasos dados. Libro que debe ser inventariado como propiedad de todos los ciudadanos del Cantón Oña. Bajo la nueva enseñanza de sus hijos, en unidad con la Asociación de Azuayos Residentes y diariamente ofreciendo el trabajo incansable desde Quito, procurando el progreso de flamante Cantón Oña, aprovechando todos los elementos que, o de la prodigia naturaleza que permita llevarle a un estado económico floreciente. Pero es indispensable que cada hombre de este cantón, cada mujer y cada niño y joven trabaje tesoneramente, arduamente, si es que logra ser funcionario o trabajador del municipio. Que trabaje con ahínco, con responsabilidad y cariño, porque es su tierra para la que trabaja. Y por último, la Asociación de Azuayos, a la cual con mucha honra le represento, preparó el plan de trabajo que consta de 30 puntos, los mismos que son, o con su oportunidad, fueron presentados en las diferentes instituciones de los poderes centrales.

Y bueno, los mismos dicen que de ley y derecho le corresponden al flamante Cantonoña. Este ha sido, es y lo seguirá siendo la política de trabajo de la Asociación de Azuayos. Es decir, este mismo trabajo se realizó por otros cantones o para otros de recientes creaciones. Tal es el caso de San Fernando, que al momento cuenta con el 90% de estas obras. Largos 46 años vivió la provincia de Azuay para contar con otro cantón. San Fernando es el que da comienzo y luego se dan varios o varias cantonizaciones a nivel nacional. Con sentimientos de alta consideración y estima, me suscribo atentamente, Herminio Rodrigo Álvarez, presidente de la Asociación de Azuayos Residentes en la ciudad de Quito.

Estamos en las 8 de la mañana, 24 minutos, en este especial saludando a mi tierra querida Oña, que hoy cumple 35 años. 35 años de vida política administrativa. Vamos a conocer un poquito entonces, como decía este gran filósofo, ensayista y poeta Miguel Jorge Agustín, este gran poeta decía, el que no conoce el presente no puede proyectarse al futuro. Y está condenado a repetirlo la historia. Es importante, debe serse en cada colegio, en cada plantel educativo aquí en Oña, hacer que el civismo crezca, que conozcan, siquiera que puedan cantar los himnos nacionales. Se puede ver allá en las fiestas de clausura de las diferentes instituciones cuando hacen el programa Apertura del Acto Himno Nacional del Ecuador, unos poquitos cantan. Y cierra el acto luego de un gran discurso, trabajo que se haya realizado, himno al Cantón Oña de despedido. Nadie canta. O es que no sabe, falta labor ahí. Si no sabe, no puede, indudablemente. Igual, el que no conoce la historia de un pueblo, no entiende. Por eso es que el filósofo George Santayanes decía que aquellos que no recuerdan el pasado, que no saben, están condenados a repetirlos. O sea, si hay una autoridad, viene, no sabe. Solo coge, lee lo que encuentra. Por eso es fundamental que este libro de oro que dejó don Herminio Álvarez lo mantengan en un alto nivel. Estamos en las 8 de la mañana, 27 minutos.

Así es, querido Pato, no sabe ni el himno nacional, pero el del canto Noña. Sí, sí, ayer pude comprobar. Por poco ni yo sé, pero bueno, yo ya aprendí a cantar un poco. Y si yo les pregunto al público en general, ¿quién hizo este himno nacional? ¿Dispuesto por quién? ¿Quién solicitó para que haga el himno nacional? ¿Qué año hicieron? Gracias a Rodolfo Yauri, que es el autor y compositor del himno al Cantón Oña, por las gestiones del señor Matías Ayala en tiempos de la Junta, y también reformado, hecho algunos acordes por parte de doña Germania Yauri como alcaldesa del Cantón Oña, es lo que conozco.

Siempre los hijos vienen a uñas, siempre. Hay gente oñense que nunca deja de venir porque es su tierra. La Asociación de Azuayos Residentes en la ciudad de Quito da a conocer cuántos cantones trabajó a nivel nacional. Empezó con San Fernando, don Herminio, San Fernando en Azuay, Chahuarpamba en Loja, Bolívar en Cachi, Maná en Cotopaxi, Ceballos en Tungurahua, La Mocha, Mocha Tungurahua, El Caluma Tungurahua, El Payatang en Bolívar, El Tambo en Cañar, Oña en Azuay, Nabón Azuay, Púcara en Azuay, Pichinche en Azuay, Alfredo Vaquerizo Moreno en la provincia del Guayas, Palestina en Guayas, Santa Lucía en Guayas, Marcabelín en El Oro, Balsas en El Oro, Chile en El Oro, El Chaco en El Oro, Juan Boya, Morona, Santiago, San Juan Bosco, Santiago, Sevilla de Oro, Azuay, Lomas de Sargentillo en Guayas, Novol Narcisita de Jesús en El Guayas, Olmedo en Loja, Taisha en Santiago, Logroño en Santiago, provincia de la Azuay también Camilo Ponce Enríquez, Pablo VI en Morona, Santiago, Tinguinza Heroica en Morona, Santiago, Paquilla en Zamora, Chinchipe, El Triunfo en Pastaza, Tayús en la provincia de Morona, Santiago, Guale en Manabí, San Luis de Pambil en Bolívar, Shell, Pastaza, Aguano en Napo, Simón Bolívar de Pastaza y Urdaneta también en Pastaza. Son algunos cantones que ha hecho, ¿no? Que ha trabajado don Herminio Álvarez. Bueno, alguna vez ahora ya ni llama. Creo que debe estar su salud ya deteriorada, ¿no? Él siempre decía, yo quiero saludar a la tierra, déme el espacito en la radio, y por supuesto ahora ya no llama. Esta es historia. Bueno, teníamos que participarles, que compartirles un poquito. Es importante, como digo, conocer. Ya lo dijo José Agustín Santayana. Aquellos que no conocen la historia están condenados a repetirlo. Y ahí para hablar lo que sea, ya estaremos dándoles a conocer más adelante. Vamos con nuestros auspiciantes, volvemos con algo más. No se vaya.

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1: Al celebrar sus 35 años de cantonización, es grato dirigirme a ustedes para hacer llegar un afectuoso y efusivo saludo al altivo y progresista pueblo de San Felipe de Oña. 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Les desea la abogada Fátima Chalén, Comisario Nacional de Policía del Cantón San Felipe de Oña.
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1: 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Felicidades a sus habitantes y a quienes han hecho patria en este bello rincón azuayo. 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Les desea el padre Tomás Viteri, párroco de San Felipe de Oña.
0: Conocemos la labor, gestión y lucha incansable de los gestores del Cantón Oña, dentro y fuera de la provincia y el país. Hombres y mujeres que forjaron y sacrificaron recursos, tiempo y trabajo que hoy es desapercibido y desconocido por muchos. 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Felicidades, Oña, tierra querida. 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
9: Estamos ya en las 8 de la mañana, 42 minutos. Hoy es el día de mamá. Es el día de las madres. Casi en todo.
10: En tu radio Panamericana son las 8 horas, 42 minutos.
9: De manera que, por si acaso, decían, pues estamos siempre para saludar a las mamitas. Pueden llamarnos a través de nuestras diferentes plataformas. Hoy es un día importante para saludar. Todos los días, mejor dicho. Pero de manera comercial se destaca esta fecha. Y es que por eso entonces queremos llegar un saludo cordial a todas y todas. Y bueno, pues enlazarnos a esta hora de la mañana con Cuenca para quedarnos ya con algunos comentarios en Lanza Maniego en la conducción de este programa.
11: Que es 10 de mayo del año 2011. Es un día muy, muy, muy especial. Ya les voy a explicar por qué. Porque hoy es el segundo día del mes de mayo y es el Día de las Madres. Este día en el programa vamos a hablar con tres mujeres guerreras que son ejemplo de lucha, de esfuerzo, de amor a su familia y son un aporte sin duda invalorable para la ciudad de Cuenca. Y pocas veces me siento tan orgulloso y honrado de tener a tan distinguidas invitadas. Y nos referimos a la señora Elsa Cárdenas, y es comerciante del mercado 10 de agosto, a Mercy Cisalima, y es conductora de un taxi de la cooperativa Colombia, y también nos acompaña Amanda Lazo, ella es operadora del tranvía de la ciudad de Cuenca. Vamos a hablar con ellas, vamos a salir un poco del tema que siempre es polémico, la política, la economía, los problemas de la sociedad que siempre están ahí, pero queremos hablar hoy desde el lado humano de, sin duda, tres mujeres que representan a la ciudad de Cuenca. Permítame saludarle cordialmente a doña Elsa. Doña Elsa, buenos días, bienvenida. Gracias por acompañarnos.
12: Buenos días, caballero. Que Dios le bendiga.
11: Gracias a usted. ¿Madrugó mucho o siempre ya está acostumbrada?
12: No, ya me levanto más.
11: Se abre nomás los ojos ya.
12: Sí, ya se abre nomás.
11: Bienvenida.
12: Gracias.
11: Amanda, bienvenida, buenos días.
13: Buenos días. Muchas gracias por la invitación.
11: No, gracias a usted por venir. Usted es una de las tres Amandas, ¿no?
13: Una de las tres Amandas.
11: Amanda, ¿qué Amanda nomás ahí es operadoras del tranvía?
13: Amanda Maldonado, Amanda Machán y Amanda Lazo.
11: Es entre las tres Amandas. Uh-huh. Mercy, bienvenida, buenos días.
14: Muy buenos días, muchas gracias.
11: ¿Cómo está usted hoy?
14: Bien, gracias a Dios. Tranquila, un poquito nerviosa.
11: No pasa nada, no pasa nada. Así mismo es. No hay que tenerle miedo al micrófono. Gracias a usted por acompañarnos. Doña Elsa, ¿cuántos años en el mercado?
12: Yo ya trabajo desde 1960. Antes no era el mercado 10 de agosto, donde que ahora es, era en San Francisco, ahí en la plazoleta. Cuando ya hicieron ese mercado, el primer piso, yo me pasé para allá. Después, vuelta ya a los años, hicieron el segundo piso, entonces ahí ya se arregló todo, los comerciantes a vender.
11: Sí. ¿Qué empezó vendiendo usted?
12: Yo ornado. Mi finada mamita vendía ornado y yo me quedé con la tradición de ella, porque yo le ayudaba a trabajar desde la edad de 12 años.
11: ¿Cuánto? ¿De 12 años empezó usted a trabajar?
12: Sí, le ayudaba a mi mamacita.
11: Ya. ¿Y cuál es la rutina, por ejemplo, para preparar todo el ornado para la venta? ¿Qué hora se levantan? ¿Dónde?
12: ¿Cómo se ya, o sea, mis hijos son los que eso hacen, por lo que yo ya a mi edad ya no me avanza. Lo que sí, yo me voy todos los días al mercado, porque esa es la distracción mía a los años que tengo, porque en la casa no me enseño. Sí, mi señor.
11: ¿Y antes cómo hacía, por ejemplo, cuando estaba?
12: Antes yo cuando usted era más joven, entonces hacía yo mismo, hacía todas las cosas que es de hacer. En cambio, ahora mis hijos son los que hacen todo.
11: ¿Pero compraba desde el chancho o les
12: claro,
11: criaba?
12: Yo mismo, no, yo mismo iba a comprar los jueves en la feria y hacía pelar ahí en el camal, porque ahí había un camal que pelaban e inclusive salía bien revisado de ahí de los que trabajan. Antes se pelaba hace años en un tanque con agua hirviendo que pelábamos nosotros. Pero después ya se hizo el camal, se ahí meten en una máquina, da la vuelta el puerco y sale peladito. Y entonces ahí ya nos entregan pelados, lavados, todo. Solo uno tiene que romperle y alinearle.
11: Y eso antes se hacía a mano.
12: Claro, todo a mano. Eso a mano se sigue haciendo, los alineados, todo.
11: Pero antes, por ejemplo, desde matar al chancho.
12: Claro, antes se mataba ya uno mismo, no le digo, después ya se abrió ese camal, entonces ahí pelábamos ya la mayoría. Entonces uno se compraba, como se dio una feria, los puercos y dejaba ahí en el camal. Ya tenía yo, teníamos todas las personas un corralito, entonces ahí se dejaba los puercos de cada persona, entonces de ahí iban sacando lo que era de pelar. Sí.
11: Oiga, ¿y usted tiene algún secretito para eso? ¿Para que salga más sabroso o es...?
12: No, el secreto es el secreto. Trabajar con Dios. Ajá. Y se pone lo que es de poner los aliños, nada de cosas malas.
11: No, yo decía de pronto para que su ornado salga mucho más...
12: Es que sabroso. Yo pongo los aliños que ponía mi finada mamacita. Y esos aliños son de... hace fechas, porque mi mamacita vendió, ella también ha vendido, pues de que ha sido más muchacha, más joven. Sí, mi mamacita estaba hasta los 92 años en el mercado. 92 años tuvo ella, y así mismo ya había acabado la escuela y se había puesto a trabajar ya, pues ella también ya por su cuenta.
11: Gracias.
12: Sí.
11: Qué lindo. Amanda, y usted en cambio, ¿cuántos años está trabajando en el tranvía?
13: 7 añitos llevo en el tranvía.
11: 7. ¿Cómo así? ¿Cuál fue su motivación o por qué escogió ingresar al tranvía?
13: Mi motivación fue mi esposo. Él me dijo que soy capaz, me vio con la capacidad, me presenta la carpeta y pues ingresé.
11: ¿Pero era usted conductor antes o no?
13: Conductora de taxi.
11: Ah, era conductora de taxi. Era conductora contratada, tenía su
13: contratada
11: propio taxi.
13: Contratada de mi esposo.
11: Ah, entonces era ayudante de mi esposo.
13: Exacto, ayudante de mi esposo. Él era el taxista y yo salí a ayudarle.
11: Oye, y hace 7 años un poco de miedo manejar. Es inmenso, sí.
13: Obviamente.
11: Toneladas de esa.
13: Obviamente.
11: Esa máquina, ¿no?
13: Imagínese, son 60 toneladas.
11: ¿Pero hizo algún curso ahí? ¿Le indicaron cómo hicieron?
13: Un curso, nos dieron un año prácticamente, donde nos prepararon, tuvimos muchos cursos de primeros auxilios y todo lo demás.
15: Yeah.
13: Es una preparación ardua, hay que pasar filtros, la responsabilidad sobre todo,
15: claro,
13: que tengo una responsabilidad en mis manos, que es llevar a los usuarios todos los días, con puntualidad y seguridad a su destino.
15: ¿Algún momento pensó, no, soy mujer, no tengo ninguna oportunidad?
13: Sí, pensé, dije, soy mujer, estoy principiando, he conducido sí, pero no la cantidad de pasajeros. Entonces sí hay ese miedo, pero gracias a la voluntad de, como digo, del esfuerzo de mi esposo y de mis compañeros que igual estuvieron ahí diciéndonos, sí, sí puedes, dale, pues estamos ahí, cumpliendo a cabalidad lo que hoy en día es transportar a más de 300 personas.
15: Oiga, eso iba a decir, preguntarle, ¿de cuántas personas por lo general en un día, la menor cantidad de personas que ven el tranvía y la mayor cantidad en horas? ¿Cuánto es más o menos? No exacto.
13: La menor cantidad le podría decir entre cada parada unas 25 o 50 personas.
15: Ya.
13: Y la cantidad máxima en horas pico, ya le digo, cerca de 300 personas.
15: 300 ahí.
13: Sí, los tranvías van a full.
15: Claro. Y cada vez crece más el interés de viajar en el tranvía. Cada eso es bueno, sí. Para Cuenca. Ya, oiga, y difícil manejar, es decir, ¿es similar a un carro o
13: no,
15: es totalmente diferente?
13: Es distinto.
15: Ya.
13: Lo que comúnmente dice, se ven palanquita para adelante, palanquita para atrás, es el manipulador.
15: Ya.
13: Nosotros tenemos la responsabilidad de precautelar, siempre estar concentrados, porque no es usted con el carro frena inmediatamente, pero con el tranvía es otra cuestión, el frenado nos ayuda, tiene una distancia de frenado. Entonces es una responsabilidad, como le digo, es la concentración. Una concentración que nos pide estar siempre pendientes de todo lo que va a pasar.
15: Claro, y viendo al frente y a los alrededores, ¿no? ¿Pero tienen ayudantes ustedes o no que le dicen, oiga, vea, ten cuidado?
13: No, vamos solos en la cabina.
15: Solos en la cabina.
13: Solos en la cabina. Totalmente solos.
15: ¿Y ahí en algún momento se asustaba por algo o no?
13: Sí, obviamente. Son las zonas, vámosle el miércoles, que es día de feria. Es un caos.
15: No respetan.
13: No, ni usuarios, ni vehículos, ni nada. Entonces, son unos sustos tremendos que no se pega porque se cruzan, hay perros y todo lo demás. Entonces, todo conlleva de la mano.
15: Es. Bueno, ya voy a seguir preguntando. Yo soy bien preguntón.
13: Sí, me doy cuenta.
15: Saludamos también a Mercy. Mercy, buenos días. Nuevamente les saludo. Acérquese un poquito más al micrófono, por favor. ¿Y usted cuántos años?
14: 19 años ya, desde el 2007.
15: ¿Usted es ayudante o tiene sus
14: No, yo unidad? Soy socia de la Cooperativa de Transportes Colombia.
15: ¿Dónde es la sede?
14: En la calle Vieja y Las Carretas. Ellos me dieron la oportunidad de entrar cuando todavía era no visto a las mujeres manejando un taxi, pero ellos me dieron la oportunidad de ingresar y hasta el día de hoy estoy ahí. Y hemos trabajado bonito, hemos trabajado en compañerismo, en unión, ¿para qué?
15: Yeah. ¿Y qué le incentivó a ingresar?
14: Yo ya había ahorrado, como se dice, un poco de dinero y buscaba un negocio, buscaba un ingreso, buscaba la forma de independizarme o tener un ingreso más. Entonces, empecé con mi mami, gracias a Dios, ella hasta el día de hoy está viva y me apoya en todo. Empezamos a buscar por aquí, por allá. Unas cooperativas nos decían, no, mujeres no entran, no, mujeres no entran. Entonces llegamos a la cooperativa 44 a través de un señor, no me acuerdo el apellido. Y dice, sí, ahí sí ingresan mujeres, vamos. Y él nos hizo conocer a la cooperativa, a la sede. El presidente en esa época era don Rolando Lucero. Y entré ahí en la cooperativa.
15: ¿Y le gustaba esa profesión o más?
14: Al inicio, sabe que no me gustaba mucho. Al inicio, ¿qué le voy a decir? Yo quería salir y también el miedo de conducir. Ya había hecho, tenía la licencia y todo.
15: Profesional.
14: Y sí había el miedo, nunca había manejado una máquina de tanta responsabilidad. Entonces, y encima que sí hay personas y varones que nos dicen, no, ustedes no pueden, o cosas así, en esa época. Entonces, pero había también compañeros, sí, salga, usted puede, usted hace, siga, venga, acompáñenme, y nos sentaban y me dieron confianza. Era, en esa época era gerente también una señora, y entre yo, éramos las dos únicas mujeres. Y sí, ¿para qué voy a decir? Fue el apoyo de ellos también, que hasta el día de hoy no he salido.
15: ¿Y es la única mujer ahí en la cooperativa ahorita Colombia, o hay más?
14: No, ahorita es de la actualidad, estamos cuatro.
15: Ay, cuatro decir, compañeras. Bueno.
14: Y siempre ha habido de cuatro a cinco compañeras, de cuatro a cinco compañeras.
15: Uh-huh. Oiga, ¿y es complicado servir a Cuenca desde el punto de vista de mujer?
14: ¿Sabe que no? ¿Sabe que la sociedad ahorita sí se ha acoplado a nosotras vernos manejando?
15: ¿Y al inicio?
14: Al inicio no, al inicio no era. Al inicio, cuando yo empecé, como que veían y como que no les daban seguridad, más bien.
15: Ya, ¿me subo o no me subo?
14: Exacto, ya, como que me subo, no me subo, mejor no me subo. Solo. Sí.
15: ¿Y las mujeres?
14: Sí, y las mujeres.
15: ¿Pasajeras?
14: No, las mujeres pasajeras sí nos tienen confianza. De una,
15: se sienten más identificadas.
14: Se sienten, no sentimos, de parte nos sentimos, tanto la que maneja y la pasajera,
15: pero
14: que vamos conversando.
15: ¿Desde hace 17 años o
14: no,
15: ahora?
14: No, ahora.
15: ¿O todo el tiempo?
14: No, no, ahora, y en la actualidad yo veo eso.
15: ¿Y antes?
14: Se sube, antes sí era.
15: Mujeres.
14: Más, y sabe que hasta el día de hoy sí hay personas que vayan a la cocina. ¿Qué hacen ahí?
15: No le puedo creer,
14: sí hay, hasta el día de hoy sí hay. Por lo que uno sí maneja con precaución, yo pienso, ¿no? Uno maneja viendo y
15: respetando
14: los semáforos, las señales.
15: Y, claro. Ya,
14: entonces,
15: no, a otros no les gusta.
14: A otros
15: ¡acelere!
14: No les gusta.
15: ¡Acelere!
14: Ya.
15: No, pues espera.
14: Gane al semáforo cuando esté en amarillo y vaya a pasar. Uno se detiene. Uno como mujer, sinceramente, sí tiene un poquito más de respeto, entonces uno se detiene.
15: Qué bueno, ya, está bien.
14: Y ahí... Y algunas personas vuelta, claro, de parte de conductores particulares, no voy a decir a mis compañeros, de conductores con particulares ya dejan, diciendo cualquier cosita.
15: Ya. Interesante.
14: Cualquier cosita mala.
15: Bueno, regreso a conversar con doña Elsa. Doña Elsa, usted es mamá, abuelita. Bisabuelita.
12: Yo soy mamá y abuelita.
15: Abuelita.
12: Sí, abuelita. Hijitos nomás tengo. Dos hijitos tengo. La primera está aquí. El
15: dos barón, hijos. Sí. Hombre, mujer.
12: Hombre y mujercita.
15: Ya.
12: Ellos son los que pasan ahora en el arte mío.
15: ¿Los dos?
12: Sí, los dositos ya. Yo como digo, vengo ya por distraerme, hacer cualquier cosita porque no me enseñan a casa.
15: Claro.
12: Sí, de allá mis hijos son los que trabajan ahorita.
15: Y sus hijos dicen, mamá, ya descanse, ya no vaya. Y usted,
12: es que sí, eso mismo en la casa no me enseña. Ya es una distracción.
15: Claro, pero por supuesto.
12: Ya a veces llegan tanta gentecita de cuántos años a comprarme el hornado, ya me ven. O a veces no me ven, le preguntan a mi hija que estaba sentadita haciendo las cosas. Entonces ya me paro, me ven, me saludan, me abrazan. Me felicitan todavía, les da una alegría de verme todavía a mí en el mercado.
15: O sea, ¿y tiene clientes así que siempre le van a comprar?
12: Sí, hay personas que viven lejos, vienen a los 30 años, 40 años, 50 años, 20 años. O sea, ya yo soy mundial ya, el puestito mío ya conocen porque es el número 555. Está ahí mi foto. Sí, ahí tengo una foto que me sacó cuando estaba de alcalde el Fernando Cordero, digamos el Marcelo Cabrera.
15: Marcelo Cabrera.
12: Ahí me sacó una foto y ahí tengo, pues, o sea, que me hicieron un homenaje, o sea, que era el mejor hornado. Mi puestito es el número 555.
15: Está en la segunda planta.
12: Sí, en el segundo es el hornado. Morochos, comidas, hortalizas. En la parte de abajo volteé solo carnes. Sí, y de ahí ya le digo, ya vendo años. Ya.
15: ¿Tiene nombre su puesto?
12: Sí, no? Doña Elsita Cárdenas, ahí está mi nombre. Ah. Y tengo hasta mi foto. Algunos ya, cuando van a veces los gringos, gente particular que no todavía me conoce, y van por primera vez y me van felicitando de la sazón del hornado, y me van llevando fotos en los celulares de mí, de mi puesto. Ellos lindo. También me hacen la propaganda, ellos también ya mandan a los familiares dónde voy a comer el hornado, dónde les atiendo, como un buen hornado. Y así no digo, tengo bastantísima cliente. Diosito les tenga en la gloria, algunos otros están vivos, pero todavía vienen a verme bastante gente.
15: ¿Y cuándo va usted al mercado ahora? ¿Qué es lo que hace?
12: Yo me voy, yo a veces hago ya las tortillitas, a veces saco el mochito en los platos, doy las colas, pero así de estar dentro y sale, no, porque me da miedo caer. Bueno, de poder sí puede, pero mis hijos no quieren, se resbala. Entonces, ya, ellos mismos me ayudan, ellos mismos son los que ya trabajan, ellos mismos son los que hacen ya todo el movimiento. Yo casi ya no. Ya las fuerzas ya se van a acabar.
15: ¿Y ha sido dirigente usted del mercado o no?
12: No, me han querido exigir, pero yo les he dicho que no.
15: Quisieron
12: exigir de presidente todo. Hicieron a mí, quiero varias veces elegir, pero no me gusta.
15: ¿Qué le gusta más? Usted más bien estar con
12: estar ahí en mi puesto, estar con mis hijos, mis clientes, y de allá no, así de cosas. Pues,
15: y clientes así que siempre van donde usted ya les reconoce a ellos, ¿no? ¿No
12: claro,
15: así?
12: Ya les reconozco, a veces no les reconozco, porque algunos, como ellos me han dicho, nosotros veníamos cuando éramos niños, venían, nos dice, con mis abuelitos, a veces con mi papá, ya fallecieron, ahora nosotros nos quedado aquí, y ahora nosotros también ya somos papás, mamás, pero venimos doña Elcita a comer los nados donde esté, porque mis padres comían solo aquí. Teníamos alguna reunión en la casa, entonces ya decía, veníamos directito donde usted, o mandábamos a preparar los chanchos, inclusive me mandaban a preparar comida, como ser arroz, tortillas, el puerco, a veces hacía cualquier cosa, papas doradas, ya pingachos, a veces me mandaban a preparar, entonces yo hacía todo esto, ya la gente no se dedicaban a hacer nada, porque ya venía y llevaba. Yo les daba desde el mote, el charol de ensalada, el ají, y les daba lo que ellos llevaban, les daba ya preparaditos. Venían a llevar golpe de 2 y 11 de mañana, ya sabía estar haciendo para que vaya todo caliente. O a veces me llevaban a mí, yo me iba con 2 personas a repartir, porque querían que me vaya yo mismo a repartir, que yo ya sé el tanto que se da. A veces sobraba el hornado, digo, esto sobraba, entonces ahí los familiares, los que más mandaban, o sea, a la vez decía, denos, yo ponía de una tarrinita para llevar, les cogía, les mandaba, pero yo salía con los trastes vacíos.
15: Oiga, ¿y cuántas horas trabajaba usted?
12: Yo trabajaba desde las 7 de la mañana hasta las 7 de la noche.
15: A 12 horas.
12: Sí, en el mercado.
15: Ya, pero.
12: Y ya más para hacer, ya más pronto ya me levantaba. Y yo tenía una señora que me ayudaba.
10: En tu radio Panamericana son las 9 horas, 3 minutos.
12: A veces ya cocinaba el mote, yo ya vuelta, ya solo venía trayendo al día siguiente de mañana.
15: Pero usted 7 de la mañana a 7 de la noche en el mercado.
12: Yo me levantaba, sí, en el mercado.
15: ¿Qué hora se levantaba?
12: Yo ya me levantaba a las 6 de la mañana. Sí, pero que ya tenía una señora que trabajaba conmigo, ella es la que hacía ya las cosas. Y yo solo me levantaba de ella, venía a trabajar.
15: Oye, ahora sus hijos, sí venden
12: ahora
15: bien.
12: Ahora mis hijos.
15: Sí venden hijos. Bien, pero le jala
12: no,
15: la oreja.
12: Sí venden ellos mejor bien. Ellos venden bien, entonces como ya ven ahí mi foto, y como tienen en los celulares, el que menos tienen ahí, a veces se paran de... A medio del celular ven el letrero, entonces ya se acercan aquí. Es aquí.
15: Si ya aprendieron ya, bien, entonces.
12: Sí, si bueno. Ya me ven a mí, entonces ya se acercan. O ya le conocen a mis hijos, también ya se acercan.
15: Ah, ya les conocen.
12: Ya les conocen a ellos, ya, porque ellos también ya están años trabajando ya conmigo.
15: Qué bueno. ¿Desde cuántos años trabajaban sus hijos, sus 2 hijos?
12: Mis hijos ahorita están trabajando como unos 30 años.
15: ¿Pero desde qué edad 30, más 30. O menos usted le enseñó?
12: El varoncito, bueno, era soltero, mi hija ya se casó, No, mi hija todavía aún se casa de veras soltera. Sí, ellos son los que ya venían a darme una manita.
15: Pero que desde qué año más o menos. ¿Cuándo tenían cuántos años? Aquí también están. 24 años. 24. ¿Y su varón?
12: 22 el varón, sí, él es el segundo y el último. Mi hija es la primera y la última.
15: Ajá. Qué bueno.
12: Dios te me ha dado dos hijitos para la vejez.
15: Qué bueno, manos. Qué
12: sí,
15: bueno. Qué
12: sí,
15: bueno,
12: dando gracias a Dios. De hecho, ellos son los que ahora trabajan, ya, yo ya casi ya no. Ya para mí es duro.
15: Usted es la jefa, pero.
12: Claro. La jefa, ah, no. Son mis hijos, no soy la jefa. No soy la jefa, ellos son mis hijos.
15: No, yo por decirlo. No por decirlo.
12: Sí, también ya trabajan años y ya saben el arte, todo. Ya. Todo, ellos ya saben. Entonces, como le digo, la gente ya viene rectito. Algunos que vienen por primera vez por celular ya ven. Porque cuando vienen a comer ya me van tomando fotos, ya van tomando el puesto, el número de puesto, van tomando todo el local las fotos. Mm. Al menos los gringuitos venían en cola, se ponían para tomar las fotos y me dejaban dando las fotos a mí y enseguida y ellos también llevaban el celular. Y así hace varias personas, o sea, yo ya soy mundial ya de tantos años que trabajo.
15: Qué lindo, qué lindo. Doña Amanda, ¿y usted? ¿Cuántos hijos tiene?
13: Yo soy madre de familia de dos hermosos.
15: Qué lindo.
13: Una princesa y un príncipe.
15: Ah, vea, le salió la parejita, como dicen popularmente.
13: Exactamente, me dieron la parejita. Tengo mi princesa de 23 años y mi bebé de 20 años.
15: Oye, para los papás siempre serán bebés.
13: Siempre, toda la vida.
15: Yo pensé que eran 8 años, 9 años. No. Pero me pasa igual, le contaré.
13: Sí. Qué lindo. Y hoy en día soy abuela.
15: Tengo es abuela.
13: Mi pequeña princesa de 9 meses.
15: ¡Vea!
13: Sí, se les ocurrió hacer mi abuela muy temprano.
15: ¡Ay, qué lindo! Pero debe ser orgulloso.
13: Sí, es un amor que no lo puedes decir. Una adoración a mi princesa.
15: ¿Cierto que se les quiere más a los nietos que a los hijos?
13: Creo que sí.
15: Se les consiente más.
13: Se les consiente más.
15: No me digas que se quiere más. Se los consiente más.
13: Se los consiente más.
15: Y que los que reprenden y corrigen, allá los papás.
13: Exacto.
15: Yo solo les mimo nomás.
13: Exacto, yo solo les mimo.
15: Oiga, ¿cuántas horas trabaja usted en el tranvía?
13: 8 horas conduciendo.
15: ¿Y es hora fija, es decir, de 8 a, no sé, o cómo son los turnos?
13: Mis turnos son en escala. El primer turno ingresa a las 4:30 de la mañana.
15: ¡Uy! ¿Qué tiempo más o menos?
13: O sea, 8 horas, como le digo. Ingresa a las 4:30 y se retira a la 1:30, 1:45. Pero, finaliza su turno.
15: 1:45 de?
13: La tarde.
15: Pero, o sea, un día. ¿O son semanas?
13: Es no un sé. Día, un día.
15: Ah, okay.
13: Exacto, tengo una semana en la mañana y una semana en la tarde.
15: Ah, le sale una semana.
13: Uh-huh.
15: ¿Cuál sería la semana? ¿Lunes a viernes?
13: Trabajo 5 días, descanso 2, como salga, 24-7.
15: Ya. Pero son 8.
13: Son
15: 8. ¿Y cuál es el horario? Es decir,
13: ese le digo, el primer horario en la mañana ingresa a 4:30 de la mañana.
15: 4:30 de la mañana.
13: Y el último turno de la tarde se retira a 11:15 de la noche.
15: 11:15.
13: Y todos los
15: ¿Pero
13: turnos
15: cuántos
13: van en
15: turnos
13: escala.
15: Son tres?
13: No, son, como le digo, 2 jornadas de mañana y de tarde y somos 8 conductores, de los cuales son, las reservas son 3, más o menos somos 11 conductores en la mañana y todos entramos en escala. Vamos de 4:30, 4:40, 4:50, 5:10, 5:25 y así. Y el último ingresa a las 6:03 de la mañana.
15: Y ahí se cubre todos los horarios.
13: Todos los horarios, exactamente. Mm.
15: Y el turno que termina a las 11:30 de la noche, ¿a qué hora ingresa?
13: 2:15 de la tarde.
15: Uh-huh. O sea, es tiempo completo. No puede organizarse a hacer otra cosa porque de repente le toca el turno y se complica
13: Exacto.
15: todo.
13: Sí, son 2 turnos así, una semana en la tarde, una en la mañana.
15: Ah, ya eso. Uh-huh. ¿Ya se ha adaptado a eso?
13: Ya. Ya son 5 años conduciendo, entonces ya.
15: Oiga, y también es el fin de semana.
13: Obviamente, eso digo, son 24-7 como cae.
15: Ya.
13: O sea, supónganse mi horario de lo que estoy cumpliendo ahora, estoy descansando jueves y viernes. Ingreso mi semana de labores el día sábado. Me voy hasta el miércoles.
15: ¿Y era estresante al inicio?
13: Sí.
15: ¿O es hasta ahora?
13: Es que es complicado. O se tiene que madrugar, el turno de ahora, como le digo. Me tengo que levantar 3:30 de la mañana para arreglarme y salir al trabajo. Entonces, ¿ya? Sí, hay que irse acoplando todo.
15: ¿Y su familia ya está acoplada también a su...?
13: Prácticamente ya están acoplados.
15: ¿Y le ha tocado trabajar feriados? Así.
13: Sí, feriados. Me toca dejarlos a ellos allá y vengo a trabajar yo.
15: Y es, o sea, como que ya se adapta, ¿no?, a la realidad de lo que está trabajando.
13: Ya, exactamente. Eso, ellos ya saben que no estaré el día justo, pero estoy después para compartir, o llego en la tarde, claro, o voy compartiendo en la mañana. O sea, hay que acomodarse.
15: Claro, de acuerdo, uh-huh. De acuerdo. Sí. ¿Y a usted le gustaría que sus hijos sean también conductores del tranvía? ¿Sí es recomendable?
13: Es bonita la carrera, sí me gustaría. Pero a ratos vuelta por la exigencia como de los turnos, claro, y el, bueno, que no comparte, digamos así, como que no, pero supónganse, mi varón, él quiere ser conductor del tranvía.
15: ¿Y si les ha llevado en alguna ocasión o es prohibido?
13: O sea, directamente no, ellos se han subido, me han ido a visitar, se suben, pero de ahí directamente yo llevarles no, es, no les puedo llevar en la cabina, es prohibido.
15: Bueno, totalmente de acuerdo. Ajá. Yo le decía más bien en el sentido de conocer la cabina, o sea, que han ido a conocer, ¿no?
13: No, no se han ido a conocer.
15: ¿Ya? Uh-huh. Oiga, y a veces ha tenido que hacer algunos frenados así.
13: Frenados bruscos.
15: Sí. Bruscos, sí.
13: Sí.
15: Alguna vez conversamos con la gerenta, decía que en un año, si no estoy mal, no me recuerdo bien, pero eran más de 450 frenadas de emergencia. Para evitar choques. Uh-huh. Sí. ¿Y quiénes son los más complicados? ¿Conductores? ¿Conductores? ¿Peatones o animalitos que se cruzan?
13: Conductores.
15: ¿De los vehículos?
13: Sí.
15: ¡Wow! ¿Y algunos no son groseros así, le van insultando?
13: Sí, me mandan a la casa. Me mandan a la casa a hacer la comida.
15: Igual que daño Mercy.
13: Sí. O sea, son malos conductores porque ellos piensan que nos van a ganar. Ahí...
15: Y por eso choca.
13: Exactamente.
15: Les chocan, ¿no?
13: Hay compañeros de acá, de la compañera, compañeros taxistas, que como le digo, yo también ejercí un tiempo eso, algunos me conocen. Uh-huh. Sí, entonces ven el semáforo ya yéndose a cambiar en rojo.
15: Y pasa.
13: Y se pega en la frenada porque...
15: Si es que avanza, si no...
13: No, ya.
15: El tranvía va encima.
13: Uh-huh. Exactamente. Entonces, ahí son los frenados bruscos de nosotros.
15: Uh-huh. Le han chocado. Me dijo que no le pregunte, pero ya le estoy preguntando.
13: Ya,
15: ya
13: me
15: preguntaba.
13: Sí, me han chocado. Sí. Sí, me han chocado. Es un susto que no se lo recomiendo. Como nosotros sí. Normalmente decimos, se nos suben los ovarios hasta acá.
15: Oiga, y no se lastimó nada. Pero...
13: No, por suerte no. Son choques, son frenados bruscos. El tranvía, la cabina está preparada, lo que es, nos empuja, pero no. Y hay que precautelar la seguridad de los usuarios ante todo eso.
15: Claro. Uh-huh. Qué lindo, pero.
13: Sí, son 5 vagones que hay que ver, hay que estar preparados.
15: ¿Y siempre maneja el mismo o son al que
13: son rotativos.
15: Toque?
13: Son rotativos de que nos toque. Yo inicio con una unidad, no sé, la 1014. Me bajo a mi receso, cojo la 1007. Tengo un descanso X hasta cambiar de unidad a la 1003.
15: Oye, y eso, y entiendo que como son dos, ¿qué sería? ¿Dos cabinas?
13: Dos cabinas.
15: O sea, cuando voy, va a la una, pasa a la otra.
13: Llego a la terminal, cambio de cabina y continúo con el siguiente. O sea, el tranvía no da la vuelta, la conductora cambia de cabina.
15: De acuerdo. Oiga, ¿y los pasajeros sí le tratan bien?
13: Sí, pasajeros que se sienten bien cuando nos ven como mujeres, se sienten... Oh, chévere, una mujer conduciendo.
15: Alguien no le ha dicho, wow, esto es raro.
13: Hay usuarios que, o sea, no nos ven simplemente por la cabina, uh-huh. Ven nuestras manos, digámoslo así. Cuando ya nos bajamos en la terminal, dicen, ve, ha sido una mujer. ¿Qué es eso conduciendo a una mujer? Sí, mucho gusto, soy una mujer.
15: Qué bueno.
13: Sí, y al momento de cambiarnos, a veces hay usuarios en cambio que dicen, te está conduciendo una mujer. Y lo que yo normalmente hago, digo así, cuidado, digo, agarrar ese duro que voy a conducir.
15: Pero tranvía ni se lo siente.
13: Sí, se duerme.
15: Usted se va y se duerme. Y se duerme. Es decir, porque no se lo siente, no se lo siente porque es suavito, es muy cómodo. Pero entiendo que hay personas también que van pues revisando los boletos y todo, ¿no? Es decir, los
13: compañeros de comercial.
15: Pero ellos no van a la cabina, solo
13: ellos no van a la cabina, ellos recorren todo el tren revisando los boletos.
15: Ya. Y ya, y al interior nunca ha pasado nada, es decir, se han enfrentado a, entre los usuarios por alguna situación.
13: Sé que sí, hay usuarios que
15: ¿a usted no les le ha pasado? Gusta pagar.
13: A mí me pasó el año anterior con un usuario que frecuentaba el tren. Era una persona no vidente, pero no era cortés, digámoslo así. No le gustaba pagar el boleto. Entonces se dio un enfrentamiento con un compañero de comercial, el cual en ese momento tuve que parar en el andén y lo que nos toca decir es, no puedo continuar con el servicio, por favor, caballero, decían.
15: Y le hicieron caso.
13: Exactamente, tiene que bajarse.
15: Hay que cumplir.
13: Es que no cabe
15: todos de... tenemos que cumplir.
13: Es el respeto final, ante todo.
15: Al final del día. Doña Mercy, en el caso suyo, ¿cuántos hijos tiene?
14: Unita. Una niña.
15: Mujer.
14: Mujer.
15: ¿Y es abuela? ¿De Unita?
14: No, tiene ahorita... Va a cumplir los 15 años.
15: Ah, no.
14: Sí.
15: No. Tiene todavía bastante que compartir con ella. Oiga, ¿y cómo hace usted? ¿Los horarios cómo son?
14: Yo salgo llamando a mi hija a la escuela. Salgo tipo 8 de la mañana y regreso al almuerzo. Mi mami siempre me apoya y hasta ahí pendiente de mi hija también. Y salgo tipo 1 de la tarde, 2. Y regreso 7, 8 de la noche.
15: ¿Y no tienen turnos también ustedes?
14: Al inicio sí. Al inicio teníamos turnos. Al inicio era obligado de estar en la parada. Pero ahora no. No, es libre de trabajar ahora con los aplicativos de Azotaxi que ahorita les contamos. No, es a través solamente de la tecnología, del celular. Y ya se pide un taxi. Y los que queremos, pues, seguimos en la calle también recorriendo.
15: Ah, se puede.
14: Sí, claro.
15: ¿Y ahí tienen un lugar ustedes de estacionamiento?
14: Sí, fijo. Tenemos por la Pío Bravo, tenemos una
15: Pío
14: parada.
15: Pío Bravo y.
14: Y Manuel Vega.
15: Ah, abajo. Algo así. Casi la Buena Capa.
14: No, Vega Muñoz, algo así es, no me acuerdo exactamente.
15: Vega Muñoz.
14: La parada Pío Bravo y la Vega. No me acuerdo exactamente la parada. Pero no digo, ahorita es obligado estar ahí, no es. Ya. Entonces va el que quiere. Pero sí, a la sede. A la sede sí nos reunimos.
15: ¿La sede dónde es?
14: En la calle Vigil Las Carretas.
15: Ahí tenemos. ¿Por dónde es?
14: Por las Salesianas, por la Universidad Salesiana.
15: Ah, ya.
14: Por la Universidad de las Salesianas.
15: Ya, entonces nos hablan del norte, noreste de Cuenca. Oiga, ¿y cuántas horas más o menos trabaja usted promedio, por ejemplo?
14: Yo trabajo de lunes a viernes. Tengo, a veces mi esposo llega, porque él también trabaja afuera y... Él trabaja los sábados.
15: También, ¿no?
14: No, él no es taxista, no. No le gusta el taxismo a él. Bien. Él se encarga vuelta de las máquinas, de estas retroexcavadoras, eso. Eso le encanta.
15: Palabras mayores, eso.
14: Sí, entonces yo me encargo del taxi.
15: ¿Y en las noches no trabaja?
14: No. Por las noches no, porque me ha dado mucho miedo de la delincuencia, soy sincera. Sí, eso
15: ¿Nunca
14: sí
15: le ha pasado nada a usted? ¿O sí?
14: No. No, bendito bueno. Dios, nada. Lo que sí es un poquito duro son los choques. Ventajosamente no he chocado, pero a lo que sucede un accidente, el mismo hecho de llegar a un acuerdo con la otra persona, sí es complicado.
15: Bueno, y hay pasajeros y pasajeros. Sí. ¿Alguno de ellos no ha sido medio...?
14: Sí. Groseros, grosero no me ha tocado. Pero sí, claro, llevan su genio. Pero no, sí es una experiencia linda porque hay veces que uno se encuentra con personas que como que se desahogan con uno. Como no nos vuelven a ver.
15: O sea, que le cuentan todo.
14: Le cuentan una historia de vida. Es cuenta. Lindo. Hace poco nomás me...
15: Está casi como psicóloga, escuchando.
14: Sí. Uno está escuchando. ¿Sabe que últimamente me encontré con una señora que se le había muerto una hija días anteriores? Y la señora me fue contando cómo había pasado. Y al llegar al lugar, ella se sentía como tranquila. Decía hasta luego. Sí, uno realmente es como un psicólogo.
15: ¿Y usted absorbido a veces alguna cosa? ¿Se le ha afectado o no?
14: No puede a uno afectarle porque uno ya llega a nuestra casa y tenemos nuestros propios problemas también. Sí, pero sí. No. Escuchamos, intentamos... No sé, ser un poquito de apoyo.
15: Y políticos que, así, a veces no les ha llevado.
14: ¿Sabe que
15: turistas
14: me han llegado, me contrataron para hacerles un recorrido fuimos por Turi, fuimos a comer donado. Y sabe que son bien, diría, generosos los turistas.
15: ¿De dónde eran?
14: De Estados Unidos.
15: Ah, los
14: Estados Unidos. Se fueron súper contentos.
15: ¿Y hablaban español o solo?
14: No, español. Venían porque habían sido gente de aquí mismo. Sí, se habían ido y como ellos son ciudadanos y todo, entonces vienen solamente a darse un recorrido nada más, a recordar su vida pasada y se van. Vino, también tuve la oportunidad de llevarle a una señora de Salvador. Ah, El Salvador, ella vino. Estaba súper contenta. Hicimos un recorrido así mismo.
15: ¿Y le contratan como una especie de...?
14: No, lléveme, acá me conocen. No, hacemos, no, al menos yo no hice tanto, me va a pagar. No, vamos por aquí, vamos por allá y al final ellos nos dejan casa. Y sí, no voy
15: a decir. Y propina.
14: Exactamente.
15: También dan la propina. Exacto. Es que la costumbre del norteamericano y el europeo es siempre dar propina, sí, ¿no? Sí, acá, sí, en cambio, no somos...
14: Decía, lo justo. Exacto. ¿Cuánto? Primero hacemos, sí, ¿cuánto me va a cobrar?
15: Tú centavo, devuelva.
14: Sí, sí. Sí, sí,
15: sí. Y no es una crítica, es la verdad. Uh-uh. Ya, oiga, y por ejemplo, a veces ha tenido que dejar algo para, por ejemplo, alguna ocasión especial para cumplir con su familia.
14: Lo que sí me ha dolido es tener que dejarle, como digo, a mi hija, uh-huh, en ocasiones a sí mismo, de la escuelita de ella, ¿ya? Porque yo la tuve... ya estaba yo en la cooperativa y en ese tiempo la tuve a mi hija. Son 15 años que tengo yo en la cooperativa, ya tengo 19 años.
15: Uh-huh. Ah, o sea, antes de ser mamá,
14: exactamente, estaba trabajando. Entonces, eso sí me ha dolido. Eso sí me ha dolido, tener que dejar eventos que ella tiene por cumplir también con la cooperativa, que es mi responsabilidad. Un poquito de eso sí me ha dolido. Yeah. Pero siempre tengo el apoyo de mi mami, tengo que hacer esto, ya.
15: Yo me quedo, yo me encargo. Para consentir a la nieta.
14: Sí, ya me encargo. Sí, a la nieta. Claro. A la nieta. Es la consentida de mi mamá, la nieta. Y como yo vivo con ella también, en cierta forma, vivimos en casas diferentes, pero soy la más cercana.
15: Ah, está más cerca de la casa donde ella vive.
14: Exacto. Entonces, okay,
15: ¿y esta profesión le ha dado tranquilidad a usted? ¿Económicamente?
14: Económicamente, sí. Uh-huh. Sí, me ha dado económicamente tranquilidad. Lo digo, son un poquito duros los accidentes que nos suceden, por lo que cuesta arreglar.
15: Claro.
14: Ya, pero sí me ha dado. Sí me ha dado.
15: Qué chévere. Doña Elsa, en cambio, usted sí, también sí le ha dado tranquilidad económica el trabajar en el mercado para su familia.
12: Sí, ya sí. Digo, esa es la distracción mía y trabajando desde niña.
15: ¿Y ha podido cubrir todos los gastos de la familia con el trabajo suyo?
12: Sí, es que mis hijos también trabajaban.
15: Se ayudaban
12: de ambichador, a ver si me daban a mí también. Y así, todo bien, todo tranquilo.
15: Oye, sí. En las ocasiones que más ha tenido que trabajar, ¿cuántos chanchos ha hecho en un día, una semana?
12: Verá, no sé, cuando,
15: o depende de qué.
12: Cuando se rocea el fin del año, el 3 de noviembre, para carnaval, para Navidad, está la gente... Como le digo, casi una media cuadra adentro en el mercado, en cola para comprarme el hornado. Ya ven que estoy acabando, dice, ya acaba. Entonces ve que ya llegan el otro chancho, vuelta de negociar un montón. Y están la gente, no digo, en turno comprándome el hornado. Es que ya saben lo que comen, cómo se les, más que todo, cómo se les atiende, comen todo fresco. Comen todo lo que yo preparo con apetito, ya le digo. A veces ya piden más ají, piden más encebollado, piden más mote. A veces ya piden ya que les venda un poco de ensalada. Pueden venderlo, digo, claro, quiero un dolarcito. Bueno, tienes $2, están con familia, dice. Entonces a veces ya el motecito mismo, a veces repiten. Que dé $1 más, o a veces me compran una libra de hornado, $2 de papas y $2 de mote. A veces piden cola, o a veces piden botellitas de agua, a veces piden horchata, a veces piden jugos, y así. Lo que les apetece a la gente, yo les complazco. Uh-huh. Sí.
15: Oiga, ¿y cuántos chanchos mata al día o a la semana? Verá, ¿cómo es?
12: Yo vendo un hito diario, a veces me sobra una pierna, dos piernas, pero eso vuelta el otro día le hago otro puerco de chía, vendo lo que me sobra y vuelta me queda algún poco de lo fresco.
15: Yeah.
12: Pero máximo ya en vuelta en las fiestas ya vendo dos puercos.
15: Ah,
12: dos puerquitos, y lo que yo hago son puerquitos grandes.
15: Oiga, ¿y cómo era antes? Antes era más fácil, ahora es más
12: antes
15: difícil.
12: Era más fácil porque ya le digo, era que ya nos daban ya pelados. Ahora es así, pelados, ya uno ya no se va a comprar, nos entregan peladito. Entonces ahora nos van y nos dejan en el horno. Entonces mi hijo es el que va a alinear.
15: Oiga, ¿y cuánto? Entiendo que era en sucres o pesetas.
12: Era cuando antes? Yo trabajaba, cuando empezó, era en reales.
15: En reales. ¿Cuánto costaba un chancho en reales?
12: Antes cuando era en reales, pues valía como unos 15 reales, 20 reales, no valía más un chancho. Después ya subió a sucres vuelta ya. Entonces yo compraba en 300.
15: Oiga, los reales antes, los reales ¿en qué año más o menos era? ¿Se acuerda usted?
12: Oiga, yo los reales era cuando yo todavía era niño.
15: Yeah. Y de ahí llegó el sucre.
12: Sí. De ahí después ya llegó un sucre.
15: ¿Y cuánto costaba un chancho en sucre?
12: Ahí costaba 300 sucres, valía 200, según el poste del chancho, y según el peso.
15: ¿Y se acuerda cuánto pagó más en sucres un chancho? Porque la moneda de sucres siempre subía, era inestable.
12: Sí, no era ya cuando salió ahora. Ya bastante, ya cuando apareció los dólares. Porque antes era en sucres, en miles de sucres.
15: ¿Ha pagado así millones de sucres usted en chancho o no?
12: No.
15: ¿Cuánto
12: no
15: fue más o menos?
12: Tenía un millón de sucres, era multimillonaria.
15: ¿Sí?
12: Claro, era multimillonaria porque hay personas que no tenían sus negocios en propio, sus fábricas, pero no había millones de sucres.
15: No, eso era.
12: No.
15: ¿Y en
12: lo
15: dólares?
12: Que sí era, en dólares ahora, sí, ya después hubo. Ahora ya, como ser un puerco, ahora yo compro, como son grandes, compro en 450, 480 dólares, porque yo hago grandes, porque si hago un pequeñito, no me dura nada. En cambio, yo hago puercos grandes, que tiene peso, tiene 260, 270, 280. Y yo entonces hago grandes en las fiestas, yo mismo hago grandes, entonces ya hago dos. No le digo a la gente, ten cola para comprarme el hornado del lado de los morochos, refrescos de lado, desde la grada eléctrica que hay, por lado de los refrescos están en cola la gente para comprar.
15: ¿Todos los días?
12: Más es en las festividades. Y también a veces cuando hay algún gente que vienen de la costa o vienen acá a pasearse, lo que sea, ahí también está la gente si en cola para comprarme.
15: ¿Y alguna vez le han dicho, oiga, preparando un chanchito para una fiesta?
12: Sí, me han hecho preparar el chancho, no digo, he dado ají, ensalada, me han mote, me han pedido arroz dorado, entonces yo les hago todo eso. A veces ya mandaba ya personas a que les dé de comer, y a vuelta yo me quedaba trabajando ahí en el mercado.
15: Oye, ¿y con eso logró educar a sus hijos?
12: Sí, ya se educaron, se criaron, dando gracias a Dios, todo tranquilo, todo bien. Y ahora, como le digo, ahora los que trabajan son mis dos hijos, porque yo ya no.
15: Bien. ¿Y les enseñó usted a cocinar? ¿Les enseñó
12: a ellos a saben todos, todo, ya mi hijo, el varón, todos saben ellos, que ya ven cómo hago todo, ya saben.
15: ¿Hizo algún curso usted de aprender o no?
12: No, yo aprendí, no digo porque mamá. Mi mamacita vendía el hornado aquellos años. Yo le hablo ya unos, el fallecimiento de ella es 40 años y ella ya vendía mucho más antes.
15: Ya, sí. ¿Y usted ha dado clases, ha enseñado a alguien aparte que no sea su familia?
12: No, ya mis hijos han aprendido. Entonces ya después de mis días ya ellos ya saben todo lo cómo hago, todo se les vuelta ya queda. Aunque ellos mismos no digo, el varón sí que es el que va a salar el puerco, va a alinearle todo.
15: Entonces ya están expertos.
12: Sí, ya él ya está, ya Ambich mismo ya está ya.
15: Expertos.
12: Sí, así.
15: Qué lindo.
12: Sí, mi señor.
15: Ahora, Amanda, cuéntenos usted en todo caso, ya se le ha dado tranquilidad económicamente, ¿no? Sin duda que no.
13: Sí, una tranquilidad.
15: Oiga, y en el tema del trabajo, por ejemplo, ¿Ha tenido que dejar algo usted para ir a cumplir con su obligación? Que he dicho, me da mucha pena. De mis hijos.
13: Sí. Pues, sí, o sea, yo a mis hijos les dejé ya en su adolescencia.
15: Ya.
13: Los abandoné en su adolescencia. Mi hijo me
15: bueno, que ni siquiera creo que se abandonó, es más bien un rato que se quedó. ¿Y qué les dejaba?
13: Ellos se quedaban solos ya.
15: Ah, ya eran ya independientes, eran grandecitos.
13: Claro, mi nena se quedó de 16 años y me dieron de 13.
15: ¿Cuándo empezó?
13: Cuando empecé. Sí, porque antes yo trabajaba, pero sí me daba el tiempo para irlos a ver.
15: ¿Antes de que trabajaba?
13: Le digo, pasaba igual en el taxi y después
15: me... sí me contó, perdón.
13: Sí, entonces ahí me daba el tiempo. Pero ya cuando empecé acá en el tranvía, entonces ya me absorbió más. Cuando inicié al menos pasaba de 7 de la mañana a 6 de la tarde que volví a la casa, que ya los veía prácticamente el momento que los levantaba y el momento que se acostaba.
15: ¿Y hay emergencias, por ejemplo, que le llaman a usted que no está planificado un turno, por ejemplo, por algo o no?
13: En el momento en el que hubo la pandemia,
15: la pandemia.
13: Ahí hubo las razones que nos llamaban fuera de nuestros horarios porque se enfermaban los compañeros, entonces había que cubrir los turnos. En ese momento de ahí no, todo está planificado, nuestros turnos se respetan y nuestros descansos ahí igual se respetan.
15: ¿Qué le diría usted a los cuencanos en este día, por ejemplo, del respeto al tranvía, del pues sobre todo evitar los accidentes de tránsito que son los más complicados, ¿no?
13: Pues a los cuencanos les diría que
15: respeten,
13: todos merecemos respeto, todos tenemos que respetar la semaforización para evitar los accidentes, como dice usted. Les pido que sean considerados, que no piensen que nosotros no frenamos porque no queremos, sino porque no está para frenar enseguida. Entonces necesitamos que ellos entiendan eso, que respeten la señalización, como les digo, cada uno, tanto los conductores como los peatones, porque todo depende de ellos.
15: Oiga, frenar, ¿qué tiempo se demora en, o sea, usted frena, detener el vehículo, usted ya frena, ¿no es cierto? Ajá. Frena de emergencia, entiendo, ¿no? ¿En qué tiempo o sea, cuánto recorre para que se detenga una vez que usted aplique el freno de emergencia?
13: Es que eso igual depende. Depende de velocidad, depende de clima.
15: También el clima, que el agua.
13: Obviamente, el agua. Cuando recién empieza a llover, esas rieles se vuelven jabón. Entonces yo voy a frenar y no me va a coger el freno enseguida.
15: ¿Cuánto tiempo? Digamos, ¿cuánto?
13: Va a recorrer siquiera, dependiendo de la velocidad, va a recorrer siquiera unos 3 a 5 metros.
15: Y cuando no hay lluvia, ¿es más cuando rápido? No,
13: es más rápido. Es el frenado más rápido. Tres metros, dos metros. Eso depende de velocidad también. Hay áreas en las que tenemos un poco más de velocidad, entonces va a demorar más la frenada.
15: ¿Y son cuánto es la velocidad máxima del tranvía?
13: En zonas abiertas como es España y América, alcanzamos casi 50 kilómetros.
15: 50. Hora. O sea, no es más de 50.
13: No es más de 50.
15: Ya. Y en zonas que son como peligrosas, yo entiendo que ustedes ya dicen aquí, tengo que irme con cuidado.
13: 5 a 10 kilómetros. Lo que es salida de la Mariano Cueva, San Gurim, son 5 a 10 kilómetros. Y aún así se presentan a veces inconvenientes.
15: ¿Y ustedes saben algo de mecánica también o no?
13: Lo básico de mecánica.
15: Del tranvía, pero. O nada de eso.
13: O sea, se porque conoce.
15: Entiendo que hay expertos.
13: Claro, hay expertos, hay material rodante.
15: Manejan, claro. Pero en caso de emergencia, así, ¿o no se ha dado eso?
13: No, en ese tiempo no se ha dado. O sea, prácticamente de eso se encargaría lo que es material rodante, infraestructura, que son las áreas de eso. Nosotros reportamos el fallo y ellos vienen a revisar el fallo. Lo que a nosotros nos concierne es ver energía, ver, yo qué sé, puertas, alarmas por sonorización. Eso es lo que a nosotros nos concierne y lo que nosotros estamos capacitados para ese proceso.
15: Robos no ha ocurrido, ¿no?
13: No al momento.
15: Es segurísimo.
13: No,
15: personalmente he visto que eso es muy seguro el tranvía. Sí. Y el tema de energía, ¿en algún momento no le ha pasado que no hay energía, que tiene que detenerse en media calle?
13: Sí, es. Bueno, anteriormente se presentaba más, ahora ya casi que se ha evitado. Tenemos las fallas por lo general en lo que es la Gran Colombia, las fallas de APS, que nos quedamos a veces sin energía ahí. Entonces, a veces uno, depende del lugar en donde esté, trata por llegar por inercia al andén para poder
14: solventar. Pero si le toca pararse, se toca bien, toca. Sí, ajá, exactamente. Y eso,
15: pero eso no es, creo que es muy raro que pase.
14: Sí, raro. No, pasa muy a menudo.
15: El tranvía es un sistema muy, muy, muy bonito y un sistema muy eficiente, sin duda, de la ciudad de Cuenca. Oye, y turistas, ¿no? Se ha subido también en su...
14: Hay una gran cantidad, ¿no?, de turistas en los
15: fines de semana. ¿De dónde más o menos, por ejemplo, son? ¿Se les ubica o conversar con ellos?
14: Extranjeros, uno como dice,

0: Conduzco.
1: Es conducir.
0: Conducir.
1: Ah, es conducir un tranvía.
0: Es conducir un tranvía.
1: Ah, porque a mí me decían, yo decía que era vagones. No, no, son vagones, son tranvía. En el caso suyo, doña Mercy, sí le, usted me decía que da tranquilidad económica el trabajo. Y con el trabajo de su esposo entiendo que la situación se va solventando con tranquilidad.
0: Sí, se va solventando, pero hay que pagar también. Hay que pagar también porque se sacó la máquina y tiene que cubrir sus gastos también. Y las piezas de pagar eso tampoco es nada barato.
1: Claro.
0: Nada barato.
1: Hay que trabajar. Es que son, creo que más caro que tener un vehículo. Sí. 10 veces más.
0: Mucho más caro. Mucho más caro. Pero sí, ¿qué le voy a decir?
1: Manejándolo.
0: Sí, me encanta, lo digo. Me encanta. He estado desde el 2007.
1: Se olvida de todo.
0: Yeah. Me encanta. A mí sí me encanta. Cuando vamos a las reuniones, no digo, los compañeros. Hemos formado una bonita amistad entre todos.
1: Qué bueno, qué bueno.
0: Trabajamos, sucede algún accidente o tengamos algún problema económico, ya estamos ahí.
1: Qué bueno.
0: Ya estamos ahí apoyándonos mutuamente.
1: Es que hay siempre problemas.
0: Sí, siempre hay problemas. Yo también tuve una emergencia hace unos 2-3 años y ahí estaban mis compañeros. ¿Cómo le ayudamos? Y es bueno, bueno, sabe que es un apoyo moral.
1: Claro, saber
0: moral,
1: que al final del día hay quien me apoye, quien
0: sí,
1: quien esté conmigo, ¿no? Oiga, ¿y cómo le tratan a usted? A las mujeres.
0: Con respeto, con mucho respeto. No, ¿para qué? Sí. En mi cooperativa, ¿qué le voy a decir? Muchísimo respeto.
1: Lindo.
0: No se ha denigrado a ningún, a nosotras mujeres por ser mujeres o tratarnos mal, ¿no? Al inicio lo digo, al inicio sí fue.
1: Como
0: pero, ahorita
1: raro,
0: no.
1: Ese,
0: ¿no? Pero ahorita sí.
1: Oiga, ¿y hay mujeres en las otras cooperativas que también no sé si ha visto?
0: Yo sí he visto. Ya, yo sí he visto, y sí. Pero yo lo que le puedo decir es de la mía. ¿Para qué voy a decir? Sí, hay una amistad, un respaldo, trabajamos, compañerismo, sí hay.
1: ¿Y ha tenido algún momento que frenar usted también como,
0: claro,
1: como Amanda?
0: Oh, no, con un animalito me tocó.
1: No, ¿sabe? Le
0: ya, con un perrito. ¿Sabe que sí son duritos los animales? Que se rompe el guardachoque y yo lo aguanto el perro. Uy, yo no pensé que suceda tal cosa, dije, ya le maté. Pero fue el golpe que le di y el guardachoque se rompió.
1: Sí, no le cobró al muchachito. Apuntó las placas.
0: Uy,
1: no. No. Ay, bueno. Se nos acaba el tiempo. ¿Algún mensaje? Por este Día de las Madres, permítanme a mí también desearles que tengan un lindo día, ustedes son mamás, usted abuelita, doña Elsa, darles a nombre de ustedes, de las tres, a todas las mujeres, madres que nos escuchan hoy, que tengan un lindo día y que obviamente pues se las reconozca como son, ¿no? El aporte significativo y pues fundamental para esta sociedad. ¿Algún mensaje final, doña Elsa, para los cuencanos, las cuencanas que nos escuchan en este momento?
2: Les mando muchas saludes a todas las personas de distintos países y que Dios les bendiga a ustedes, a la familia, y les deseo a sus mamacitas un feliz Día de las Madres, que Dios les bendiga y sean bienvenidos a mi local.
1: 555,
2: segundo piso, el sector de Hornado.
1: Mercado 10 de agosto.
2: Sí, Mercado 10 de agosto. Mi local es 555, o sea, 35. Está en la parte de arriba ahí la numeración y la fotito mía y desde cuántos años, ya, desde qué año trabajado.
1: Okay. Y que lo celebren muy bien.
2: Sí, todo muy bien. Me celebra, me conocen el mercado. Ya tantos años que trabajo, ya le digo, desde la edad de 12 años. Y he trabajado muchos años ya, no digo, yo trabajaba ayudándole a mi mamacita a trabajar. Después mi mamacita falleció, me quedé yo con el negocio de él. Pero antes no había el mercado 10 de agosto. Era en la plazoleta ahí de San Francisco, ahí era el mercado 10 de agosto.
1: abierto, sí. ¿O había carpas?
2: Ahí era, no, había carpas que nos dieron el mismo municipio,

0: Algunos tenían unos
1: tontitos. ¿Se acuerda qué alcalde o presidente era? Presidente, antes se llamaba presidente del Consejo.
0: Sí, primero fue el Marcelo Cabrera. Ah, ya. Después, y ahí le hizo un piso, ya arregló el mercado. Porque en la parte de afuera, donde quedan los centros comerciales, que desde ahora, todo era destapado, era descubierto, era un terreno. Entonces ahí vendían las papas con cuero, tenían las casetitas de los refrescos, vendían morocho, todo eso. Ahí también había unas señoras que, paz descanse, que fueron las primeras que vendían los cuis asados, vendían ellos en unos braseritos de carbón, con carbón.
1: Qué lindo.
0: Y así había, vuelta más al fondo, había las verduritas, así todas cosas. Pero ya después que el Marcelo Cabrera ya hizo el mercado ese, entonces pasaron algunos. Cuando ya estaba de acá, de Fernando Cordero, hizo el segundo piso. Entonces ahí sí adentraron toditos adentro al mercado. Bueno. Y entonces en la parte de afuera, que era solo sitio botado, pero había vendedoras, todo eso ahora son los centros comerciales de la ropa. O sea, todo es bajo llave, todo es ya adentro del mercado, sí.
1: Ha crecido con
0: ellos. Desde ahí yo me acuerdo ya años.
1: ¿Hago un mensaje final que quisiera compartir usted, Amanda?
2: Quiero aprovechar este espacio para agradecer al señor alcalde y a la administración municipal por el respaldo a las mujeres que trabajamos en el sistema del transporte. Su gestión nos permite ejercer nuestra profesión con dignidad y seguridad. Abrir caminos para que madres puedan conducir al futuro de Cuenca.
1: Lindo.
2: Y también, hoy que celebramos el Día de las Madres, quiero celebrar a todas las mujeres trabajadoras que buscamos sobresalir. Y así como el tranvía une la ciudad de norte a sur, nosotras unimos a nuestra familia y a nuestra comunidad con esfuerzo y dedicación.
1: Muchas gracias. Gracias, Amanda, por venir. Finalizo con usted. Merci. Gracias por acompañarnos y madrugar.
3: Muchas gracias, en todo caso yo.
1: El domingo.
3: Le agradezco.
1: No, el agradecido soy yo.
3: Y una experiencia linda de estar acá.
1: Ah, qué bueno.
3: Sí, sí.
1: Qué bueno que les haya gustado, ¿no? Y que tenga un lindo día.
3: Muchísimas gracias.
1: Te tengo un lindo día, gracias. Doña Elsa.
0: Gracias, Amanda. Gracias.
1: También. Aplausos para las mamitas.
0: Gracias.
1: Gracias.
0: Que
1: Dios
0: le bendiga, muchas gracias.
3: No, sí.
1: Créanme que muy pocas veces me siento honrado de estar con personas tan distinguidas. A veces pensamos que los políticos son los distinguidos y los que son los que marcan esta ciudad. No es eso, la gente, gente como ustedes. Gracias por acompañarnos.
0: Gracias.
1: Vamos a una pausa comercial, amigos. Regresamos, tendremos las noticias al volver.
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5: Hasta aquí vamos con este espacio de las entrevistas que han participado en esta mañana. Hablan sobre las madres trabajadoras en Cuenca, ¿no? Temas importantes, relevantes para la sociedad. A ver si, qué tan difícil es trabajar en un taxi y el otro, bueno, venderlo horneado. Vamos a Quito, tenemos ya el enlace de hoy precisamente sobre la radio en este contacto de Alagra Democrática.
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6: Bienvenidos, bienvenidas. Saludos a esta hora del día, amigos y amigas. Gracias por acompañarnos en Ágora Democrática. Un gusto estar junto a ustedes a través de la red de medios comunitarios de CORAPE. Saludos también a quienes nos escuchan en la Sierra, Costa, Amazonía y Galápagos a través de las radios afiliadas. Y a quienes nos ven en nuestro canal de YouTube también, bienvenidos. Iniciamos en este caso para hablar sobre las alertas en el sistema de salud público en el país.

El sistema de salud en Ecuador se encuentra en el centro del debate en medio de una serie de alertas que provienen tanto del personal médico como de los propios pacientes. En los últimos meses se han reportado problemas recurrentes en el abastecimiento de medicamentos e insumos, así como demoras en la atención, consultas y procedimientos. A esto se suman despidos y recortes de personal en el sector salud, en un contexto donde varios hospitales ya operan con limitaciones. Frente a esta situación, médicos y trabajadores de la salud han realizado plantones y pronunciamientos públicos en los que advierten sobre las condiciones en las que están funcionando los servicios y solicitan que se declare en emergencia el sistema de salud. En paralelo, pacientes, especialmente aquellos con enfermedades crónicas, catastróficas o raras, también han expresado su preocupación, señalando dificultades para acceder a medicamentos, continuidad en tratamientos y atención especializada. ¿Qué está ocurriendo actualmente en el sistema de salud en Ecuador? ¿Cómo impactan los despidos y recortes de personal en la atención? ¿Por qué persisten los problemas con el abastecimiento de medicamentos? ¿Cuál es la situación de los pacientes con enfermedades crónicas o raras? ¿Y qué implica declarar en emergencia el sistema de salud y por qué se lo está solicitando? Estas y otras preguntas con nuestros invitados. Vamos a conocer quiénes nos acompañan.

0: Colegio de Médicos de Pichincha. Y a medida que avanza el programa, también se va a integrar Kevin Valdés, docente y también paciente que recibe diálisis. Él es representante del Frente de Pacientes Renales del Ecuador. En este caso, vamos a iniciar nuestro diálogo con el doctor Juan Francisco Pasquel para conocer un poco esta lectura general que tienen para ir desglosando varios puntos y analizarlos a medida que avanza el programa. Si bien es cierto, el tema de la salud es un tema que se ha venido discutiendo, hablando y debatiendo mucho en nuestro país, también es importante que para la audiencia que se conecta a este programa, tal vez no está muy familiarizado con lo que está ocurriendo en el sistema de salud, pues conocer la lectura por parte del doctor Pasquel, que como les mencionamos, es presidente del Colegio de Médicos de Pichincha. Así que saludamos de inmediato al doctor Pasquel y por supuesto le agradecemos por su tiempo para Ágora Democrática y los medios comunitarios de Corape. Y doctor, que nos cuente desde su experiencia y trabajo, ¿cómo describiría hoy la situación del sistema de salud en Ecuador? ¿Qué considera está funcionando y qué no? Bienvenido, gracias por estar junto a nosotros.
1: Muchas gracias por la invitación a este medio de comunicación. Realmente para el Colegio Médico de Pichincha califica la medida como profundamente irresponsable y gravemente lesiva para la seguridad del sistema sanitario del país. En un contexto de alto riesgo epidemiológico y económico a nivel mundial, el Colegio de Médicos de Pichincha ve con mucha preocupación de que el gobierno de Daniel Noboa no ha sabido enrumbar el problema de la salud. Basta con algunos indicadores que lo dicen todo. Estos indicadores principales son dos. El indicador principal es que en el periodo del doctor de Daniel Noboa se han nombrado hasta el momento 7 ministros de salud, lo cual es muy preocupante, y con un detalle más, de que dentro de esa cartera de Estado, prácticamente 2 de ellos no tienen conocimiento de salud. ¿Cómo puede ser posible que un dirigente sea un abogado de todos los médicos del país? ¿Cómo puede ser posible que una vicepresidenta que no conoce del sistema de salud, no tiene su título, pueda ejercer como ministro de salud? Eso preocupa a la comunidad, no solamente a nivel nacional, sino a nivel internacional. Eso es muy preocupante, y más aún para todos los médicos del Ecuador y especialmente de la provincia de Pichincha, como primera cosa. En segundo lugar, nosotros siempre estamos preocupados porque el presupuesto de la salud siempre ha sido muy bajo. Es así que, por ejemplo, la Asamblea Nacional aprobó 4.200 millones de dólares para la cartera de salud y apenas se han asignado 2.900 millones de dólares. Es decir, cada año existe un recorte de 1.000 millones de dólares, lo cual es muy preocupante. En tercer lugar, nosotros estamos cuestionando de que rechazamos rotundamente, enérgicamente, la supresión de puestos de trabajo de todos los servidores públicos de la salud. A juicio del colegio, esta medida responde lógicamente a un ajuste fiscal en que prioriza la deuda externa sobre la inversión en salud pública. El recorte de los compañeros de la salud y especialmente de los médicos, sabemos que a nivel nacional se han hecho un recorte del 1%, lo cual no es dable, porque nosotros tenemos las cifras exactas, que por ejemplo, el Ministerio de Salud tiene que atender con el sistema universal a toda la población de 18 millones de ecuatorianos, y con lo que se asigna apenas alcanza los 3 millones de ecuatorianos. Es así, por ejemplo, este contexto de asignar el presupuesto de la salud es de conocimiento internacional. Nosotros siempre hemos estado peleando que por lo menos se llegue al 4.2 y con lo del Seguro Social suba al 6%. Pero actualmente apenas se asigna el 2.9, recordando que nosotros tenemos a nivel de Latinoamérica el pedido concreto de todos los presidentes de los colegios es que por lo menos se llegue al 10%, porque a nivel de los países, entre comillas, desarrollados, como son, por ejemplo, Francia, Suecia, etcétera, tienen el 17% del PIB. ¿No? Entonces, nosotros, si apenas están cubriendo 3 millones de ecuatorianos, y póngale del Seguro Social unos 2 millones más, con las justas llegamos a los 6 millones. ¿Y qué pasa con el resto de ecuatorianos? Entonces nosotros, como Colegio Médico de Pichincha, siempre estamos preocupados sobre estos dos índices, estos dos parámetros, que son importantes para que el gobierno enrumbe y dé la importancia necesaria que debe ser a esa cartera de Estado.
0: Perfecto. Como les mencionábamos, Kevin Valdés es paciente renal, recibe diálisis y es representante del Frente de Pacientes Renales de nuestro país. Y que nos comparta un poco también cómo tienen esta mirada desde el lado de pacientes, cómo el sistema de salud, cuál ha sido también esta experiencia durante estos años, si han podido conversar con gremios de pacientes que tienen algún otro tipo de enfermedad y también qué les comparten ellos en torno a lo que viven en los hospitales y centros de salud. Bienvenido, Kevin, gracias por acompañarnos.
2: Por este espacio, siempre es bueno nosotros ser escuchados como pacientes, que somos los protagonistas de este ecosistema de salud. Es bien cierto, lo conoce todo el país, que el sistema público atraviesa una emergencia sanitaria real, sostenida y no reconocida oficialmente por las autoridades. El día de hoy quiero ser no solamente la voz de los pacientes, quiero ser la voz de organizaciones sociales, de trabajadores sanitarios, profesionales de la salud, que diariamente enfrentan las consecuencias directas del deterioro del sistema sanitario nacional. Como tal, vengo en este caso igual representando al Frente de Pacientes Renales del Ecuador, pero también a la CONSADE, que es la Confederación de Salud Nacional del Ecuador, que es todo el ecosistema de salud que engloba pacientes, médicos, enfermeras, y sobre todo es importante reconocer que desde nuestro punto de vista de pacientes, es una crisis que pasa por causa de la salud. Al momento, el día de hoy, ¿quién sostiene la salud renal en el Ecuador? Somos los pacientes. ¿Quiénes estamos asumiendo para la continuidad de tratamientos? Sin embargo, tenemos una cuestión fatal, agónica. Muchos compañeros han perdido ya la batalla y es una cuestión muy crítica y difícil de explicarla en simples términos. Esta cuestión no solamente se trata de cifras, de números, de cantidades económicas, se tratan de vidas. Los pacientes con enfermedades crónicas, enfermedades graves, catastróficas, raras y discapacidades, enfrentamos a diario la interrupción de tratamiento. La falta de medicina obliga a que nuestras familias y que nosotros mismos tengamos que adquirir todo para las propias terapias que tenemos, insumos y exámenes, que eso debería ser garantizado por el sistema público. Se ha vuelto esto una incertidumbre como tal para nosotros, puesto que hay citas diferidas, existen otros problemas como tal, ausencia de un diagnóstico oportuno. La salud ha dejado de ser una garantía efectiva y se ha transformado para mí en un proceso de supervivencia. En este momento estamos nosotros sobreviviendo con lo que tenemos, es decir, hay sobre todo en provincias muy afectadas como Guayas, Vinces, cada compañero tiene que gastar entre 100 a 120 dólares por cada diálisis. Consideremos que nosotros dependemos de ese tratamiento de hemodiálisis o diálisis peritoneal para poder vivir. Tenemos un tratamiento trisemanal, 3 veces a la semana, en unos horarios puede ser lunes, miércoles, viernes, en otro martes, jueves y sábado. Y esto es una cuestión continua, de por vida, no es un tratamiento por el momento que solamente pagamos ya esta terapia y se finaliza, ¿no? Nosotros vivimos todo el tiempo con esta enfermedad y es muy lamentable escuchar también un poco de lo que nos mencionaba el doctor Pasquel. Efectivamente, compartimos este criterio de una decepción total del fracaso de la gestión de la vicepresidenta de la República, una persona que tiene conocimiento quizás de moda, pero de medicina lo demostró, lo evidenció, que no tiene conocimiento absolutamente nada, más allá de tener el conocimiento o no la experticia en la salud. Es una falta de voluntad política efectiva. Ella solamente determinó que se hizo diagnósticos, que ya saben el problema, pero no hay una acción real. Han pasado 6-7 ministros y ahora está el doctor Bernabé, que también es muy cuestionado su nombramiento como ministro de Salud. Ha intervenido nada más en la rendición de cuentas a puerta cerrada en el MSP y también en esta rueda de prensa que tuvo como cadena nacional, pero no nos da acciones concretas. Él mencionaba que van a hacer un abastecimiento de entre 2 a 6 meses de medicinas. Nosotros no podemos esperar de 2 a 6 meses. Más que nadie, el doctor puede garantizar eso también y avalar que este es un tratamiento de vida o muerte. Nosotros no podemos esperar una semana, 2 semanas, un mes, 2 meses para poder tener al menos un tratamiento de diálisis. Nosotros dependemos de una máquina para poder vivir. Es una cuestión muy lamentable, muy crítica, que como pacientes sí denunciamos y frontalmente convocamos e invitamos al ministro de Salud, doctor Bernabé, que nos dé una audiencia. Nosotros queremos dialogar y tener mesas de diálogo para poder exponer toda la problemática. Yo siempre menciono que la falta de diálisis, la falta de insumos, de medicinas, es solamente una parte pequeñita de todo ese problema estructural que se está viviendo en el país, que incluye también la corrupción. nosotros como pacientes que estamos a diario en cada de las clínicas dializadoras podemos evidenciar esos problemas que se mantienen. Es decir, nosotros tenemos no solamente pedidos, también tenemos propuestas. Medicina preventiva, un tratamiento integral de diálisis que no solamente sea la máquina, insumos o medicina, que involucra un tratamiento integral. Nutrición, acompañamiento social, acompañamiento psicológico, inclusión laboral, que son muchísimas cosas que nosotros tenemos en este momento una problemática. No solamente es la limitación a diálisis o a medicina, es un tratamiento que implica un cambio de vida total para nosotros como pacientes renales. Es más o menos un poco lo que les puedo dar, una introducción muy breve, a breves rasgos de lo que nosotros estamos viviendo como pacientes, no solamente de insuficiencia renal, sino de todo.
0: Y precisamente todo esto que ha expuesto Kevin también lo han expuesto otros pacientes renales, pacientes que reciben diálisis. También recordemos, si no me equivoco, el año pasado se veía plantones de algunos pacientes quienes señalaban que la enfermedad renal sigue siendo un desafío para la salud pública, y también hablaban de que están costeando un poco los tratamientos que ellos reciben y tenían temor a que se suspenda el tratamiento de diálisis en nuestro país. Y hace poco, revisando un poco información, la Fundación Renal Española hacía eco de la situación que está pasando en Ecuador e indicaban que en 2025 alrededor de 10.000 pacientes renales de Ecuador estaban en riesgo por la falta de pagos del Estado a las clínicas que ofrecen estos servicios de diálisis. Y aquí me mantengo un poco con Kevin para precisamente conocer cómo se encuentra esta situación actualmente, porque se demanda esta falta de pago por parte de las instituciones, en este caso por parte del gobierno. ¿Qué ha pasado con esa deuda? Porque se señalaba que estaba en riesgo el tema del tratamiento de diálisis, que allá algunos pacientes habían tenido que reducir el tiempo de diálisis, que son 3 veces a la semana, a 2 veces, ver en qué lugares tal vez les atendían. Que nos cuente un poco eso, Kevin, cómo se encuentra actualmente.
2: Sí, efectivamente, es un problema que estamos viviendo ya aproximadamente 1 año, 8 meses, esta suspensión, y nosotros estamos como pacientes subdializados. Es decir, en algunas clínicas dializadoras de hospitales públicos se ha reducido el número de sesiones de diálisis que son recomendados 3 veces a la semana, a 2 sesiones o incluso a 1 vez. En este son de los peores casos que hemos estado viviendo. También existe la reducción de tiempo de diálisis, es decir, lo recomendado es entre 3 horas 45 minutos a 4 horas, y hay sitios en clínicas que les dializan 2 horas, 2 horas 30, máximo 3 horas. Esto es una cuestión lamentable. ¿Por qué? Porque nosotros vamos acumulando estas toxinas que no son filtradas, nuestros riñones ya no funcionan, necesitamos una máquina externa que haga la función de los riñones para poder eliminar todas las toxinas, el exceso de líquido que nosotros tenemos, pero sin embargo esta es una acumulación y muchos pacientes han perdido ya la vida. Cifras oficiales del Ministerio de Salud, somos 20.800 pacientes a nivel nacional que dependemos de una terapia sustitutiva, en este caso puede ser hemodiálisis o diálisis peritoneal. Sin embargo, no hay como tal cifras claras de las compañeros y compañeras que han perdido la vida en el 2025, pero por cifras extraoficiales se maneja una cifra superior a 1.000 compañeros que lamentablemente perdieron la vida. Ustedes fueron testigos, prensa, toda la sociedad ecuatoriana. Un compañero, el compañero Córdoba en Ambato, perdió la vida estando en un plantón para exigir nada más su derecho a la vida. Es un costo muy elevado. Como mencionaba, hay compañeros que llegan a gastar por diálisis hasta $120. En el mejor de los casos, estamos gastando entre 30, 40 dólares por diálisis. Esto es 3 veces a la semana. Esto es solamente en los medicinas que nosotros utilizamos en máquina. Fuera de esto, nosotros también tenemos que consumir, sobre todo, medicina de especialidad. Muchos de los compañeros renales tenemos el fósforo alto, tenemos la parahormona muy elevada. Tenemos también compañeros que tienen potasio alto, que tienen otros también electrolitos elevados, y nosotros tomamos medicina de especialidad. Esta medicina no nos otorga el IES, nosotros tenemos que adquirir de nuestro propio bolsillo, y esto también suma un monto alrededor de $400 a $500 mensuales. No hay bolsillo que soporte esta crisis que nos está golpeando, sobre todo económicamente, moralmente y emocionalmente, porque tener una enfermedad renal ya es una carga como tal, es una cruz que nosotros cargamos. Y lo más digno, lo más idóneo sería que solamente tengamos que preocuparnos de ir a diálisis, no preocuparme si mañana me dializo o no me dializo, si tengo que comprar un filtro o líneas de diálisis, bicarbonato, ácido, si debo comprar eritropoyetina, heparina. Lo más justo sería solamente preocuparme por cuidarme, por estar adecuadamente en un estado físico óptimo para poder soportar el tratamiento, que es bastante invasivo. Lamentablemente las autoridades no nos han dado audiencia, hemos enviado un sinnúmero de oficios al Ministerio de Salud Pública, al Instituto Ecuatoriano de Seguridad Social, a la presidencia como tal, Daniel Noboa, no hemos recibido ninguna respuesta. Todos nuestros pedidos oficiales han sido archivados, es decir, como vemos esta cuestión de cada cambio de ministro de salud, enviamos a un ministro y luego nos archivan en tipos, porque el ministro ya no es el titular y debe ser dirigido a otra persona. Se actualiza la información.
3: En tu radio panamericana son las 10 horas, 3 minutos.
2: En serio, ni en cuenta como nosotros nos merecemos en realidad. Es una cuestión bastante lamentable y crítica que sí sería importante que las autoridades nos den audiencia, quieran conversar con nosotros. Esta es una cuestión de que la falta de abastecimiento ha provocado sobre todo una limitación operativa en hospitales y centros de salud de distintas regiones. Ya no solamente estamos hablando de zonas específicas, sino atraviesa todo el país. Y es una situación que paraliza los procedimientos, lo obliga a diferir estos tratamientos que son impostergables. Nosotros no podemos decir, no me dializo esta semana, me dializo la próxima, porque hasta que llegue esta próxima semana puede ser demasiado tarde y podemos perder la vida. Algo que me causó bastante indignación es que nosotros, como adultos, la mayor población de pacientes renales es adulto mayor. Sin embargo, esta crisis llegó ya a los hospitales de niños. Hace una semana hubo una crisis en el hospital Vaca Ortiz. Los niños no tenían insumos ni medicina para diálisis. Es muy lamentable que ha llegado esto hasta los niños. Yo mencionaba, nosotros los adultos aguantamos cualquier crisis, aguantamos, quizás podemos ver los medios para manejarnos, pero con los niños no. Los guaguas no tienen la culpa de nada. Ellos no decidieron estar con esta enfermedad. Y sí es importante que se tome en cuenta todo esto, lo que estamos viviendo, Kevin, como pacientes renales.
0: Sí, Kevin, y precisamente con lo que usted acaba de mencionar, de que muchas veces los pacientes renales también se hacen, asumen el costo de los tratamientos, ha hablado del tema de la falta de abastecimiento. Paso de inmediato con el doctor Pasquel, también para un poco conocer la lectura y apreciación de ellos, de a qué se debe precisamente este tema de la falta de abastecimiento, del que muchos pacientes, porque ahora estamos hablando con Kevin, que es representante de pacientes renales, sin embargo, hay en el país pacientes que tienen otro tipo de enfermedad, pacientes con cáncer, pacientes con hemofilia, quienes señalan que muchas veces no acceden a los tratamientos por la falta de abastecimiento. De aquí un poco, doctor Pasquel, ¿por qué considera que esto se sigue demandando en el país? ¿Qué está ocurriendo dentro de los hospitales para que no exista abastecimiento a veces de medicamentos que son esenciales? Se habla y hay personas que responden a medios de comunicación y dicen ni siquiera hay paracetamol, no hay ibuprofeno. ¿Qué es lo que pasa? ¿Cuál es la falla ahí para no tener un abastecimiento de medicinas en el sistema de salud en Ecuador?
1: Sí. En cuanto al desabastecimiento de medicamentos a nivel de país en general, en todas las unidades operativas, sucede que este momento existe la centralización de la compra de medicinas. Con un detalle más, a ver, primero existe la centralización. En segundo lugar, con el problema que tenemos con Colombia, nosotros tenemos muy clara que las importaciones se están realizando desde Colombia, México, y la India y China. Entonces, ¿qué es lo que pasa? Que con el problema que se tiene con Colombia, prácticamente toda la industria farmacéutica ha subido el 30 al 50% de valor de los medicamentos, lo cual debería este momento el gobierno rever la situación para que este 30 y 50% no afecte el abastecimiento de medicamentos a nivel nacional, en primer lugar. En segundo lugar, nosotros tenemos que no ha existido la asignación indispensable para que cada una de las unidades operativas puedan manejarse con los medicamentos. Y lógicamente existe un problema también de la redistribución de los medicamentos. Sucede que existe también un problema de corrupción, yo diría, a nivel de las unidades operativas. ¿En qué sentido? En el sentido de que, por ejemplo, no quiero dar nombres, hay un hospital, por ejemplo, de Guayaquil, en donde comienza, siendo un hospital general, comienza a pedir medicamentos oncológicos. Y cuando revisan todos los pedidos, han sido de oncología, que no necesitaba el hospital. Entonces, ahí se necesita sacar a esa la gestión que están realizando operativas. Y para eso necesitamos que se hagan las auditorías en cada unidades operativas, porque eso es indispensable para poder cortar este problema de la corrupción. Eso por un lado. Por otro lado, ya como Colegio Médico de Pichincha, sabemos principalmente que los hospitales principales de Quito, llámese Eugenio Espejo, Paco Ortiz, Enrique Garcés y Pablo Arturo Suárez, no tienen los medicamentos y los insumos. Entonces, eso, por ejemplo, ya sale fuera de control. Entonces, ¿qué tenemos que pedir a las autoridades? Que, por favor, las autoridades den atención prioritaria principalmente a estos hospitales que atienden a la mayoría de ciudadanos de aquí de la provincia de Pichincha y, por qué no decir, del Ecuador. Y así podemos ir diciendo de cada uno de las provincias, llámese Guayas, llámese La Suay, en cada una existe desabastecimiento. Pero lo más triste es el área rural. En el área rural no encontramos nada para poder atender a la gente. Y es así que la atención primaria de salud está abandonada y toda esa atención primaria de salud se enferman los pacientes y pasan a ser la gran lista de espera en los grandes hospitales, en los grandes centros. Es decir, tenemos una lista de, por ejemplo, yo diría no solamente de espera, sino saturados los servicios de emergencia, saturados los servicios de hospitalización, pero realmente no tienen con qué atender. Por lo tanto, es necesario volver a insistir de que el gobierno nuevamente eche una mirada a la cartera de Estado y dé prioridad a una partecita del sector de la salud, como es el abastecimiento de los medicamentos a nivel nacional.
0: Doctor Pasquelli, me quedo con usted antes de irnos a una pausa y ha comentado un poco la situación que se vive en algunos hospitales del país, pero aquí también un poco hablar acerca de estas alertas que han surgido, por ejemplo, en hospitales como Taisha, en la Amazonía ecuatoriana o las zonas rurales donde usted mencionaba. ¿Qué factores ahí estructurales explican precisamente de que se hable también de una crisis prolongada en estos lugares en donde sobre todo afecta a niños y niñas? ¿Qué está pasando ahí también?
1: Sí. A nivel del oriente, vuelvo a repetir, el área rural está prácticamente abandonada. Y ahí prácticamente no solamente es la cuestión de medicamentos, es la cuestión de infraestructura, es la importancia de los recursos humanos, es la importancia de los medicamentos, es actuar sobre el sistema epidemiológico que tiene cada una de las áreas y principalmente a nivel del oriente ecuatoriano. Entonces, peor aún, cuando se nos está anunciando de que viene el fenómeno, entre comillas, el fenómeno del niño, en donde necesitamos hacer una prevención. Pero si está el gobierno sacando a profesionales de la salud, de la cartera de salud, prácticamente está colaborando para que exista mayor mortalidad, tanto en la población y especialmente en el problema de los niños, porque se está abandonando justamente en estas áreas rurales el problema de vacunación y de prevención y de promoción que tiene que hacer el Ministerio de Salud.
0: La intervención del doctor Pasquel, paso de inmediato a una pausa, pero ya regresamos con nuestros dos invitados, amigos y amigas del doctor Pasquel y también Kevin Valdés, paciente renal. Sigan en sintonía de Ágora Democrática que ya volvemos.
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1: Seguimos en Ágora Democrática, amigos y amigas. Gracias por acompañarnos. Estamos hablando un poco acerca de las alertas en el sistema de salud. El doctor Pasquel nos compartió una lectura de lo que se ha evidenciado en el sistema de salud en Ecuador: falta de presupuesto, varios cambios en la cartera de Estado, también el recorte de personal. Precisamente sobre este tema, el recorte de personal, paso a volver al diálogo con Kevin, y en este caso con Kevin Valdés, que nos ayude un poco explicando o contándonos cómo han evidenciado ellos en los hospitales, en la atención, que ha influido el tema del recorte de personal o falta de personal en estos espacios. Así que, Kevin, retornamos con usted, que nos cuente. ¿Considera que a raíz de estas decisiones que se han tomado se siente precisamente la falta de ese personal en la atención que le brindan a los pacientes?
2: Sí, efectivamente, esto es más que notable. Esta reducción de personal afecta directamente a la atención que nosotros tenemos. Dentro de las clínicas de diálisis, sobre todo, que nosotros conocemos que a nivel estructural como país, solamente se cubre el 6% de compañeros que estamos en diálisis, la atención en hospitales públicos u hospitales del IES. El resto de atenciones son en clínicas prestadoras de servicios. Específicamente en los hospitales públicos sí ha habido una reducción bastante fuerte, como les decía, sobre todo nuestra región costa es la más afectada. Es decir, se manejaban antes por protocolos dentro de los hospitales entre una enfermera para 6 o 7 pacientes. Ahora esto se ha duplicado, es decir, una enfermera para que te pueda conectar a la máquina, a funcionar a los pacientes o conectarles a su catéter. Cada enfermera está atendiendo entre 12 a 15 pacientes. Entonces nos vemos que es una cuestión bastante crítica, sobre todo por la atención que es urgente y sobre todo también la reducción de especialistas. Es decir, nefrólogos han sido también despedidos dentro de estos hospitales y solamente lo que queda es una atención minúscula reducida. Y como vemos también en el IES lo que ha pasado con la reducción de citas de 10 minutos, nosotros como pacientes renales muchas veces estamos en lista de espera para un trasplante. En 10 minutos una cita no se logra absolutamente nada. Son una cuestión que sí debe ser bien analizada, sobre todo en casos específicos como nosotros los pacientes renales, que sí tenemos un diagnóstico ya previo y sobre todo tenemos una condición de enfermedades catastróficas, que no es atendido en 10 minutos, es imposible que nosotros podamos tener un diagnóstico como tal o un seguimiento, incluso problemas cardíacos, problemas respiratorios, que son bastante fuertes en nuestro caso, no pueden ser atendidos en tan poco tiempo. Pero efectivamente, esta reducción de personal sí ha afectado muchísimo a nuestra cuestión como pacientes, y sobre todo también hay que pensar en el lado de los médicos. A lo que se suma es una sobrecarga laboral por el déficit de personal sanitario, como les mencionaba. Esto asciende a más de 20.000 profesionales en el sistema público. Estas cifras nos proporcionaron los mismos médicos que tienen estos datos. Ajenos de dar una solución real, se les pide a profesionales operativos, incluso, como mencionaba el doctor Pasquel, de la ruralidad. Muchas veces nos enfocamos siempre en las ciudades, en las principales ciudades del país, pero no vemos la zona rural, que es la más afectada. Lo que pasó en Culcán, despidieron al único cardiólogo que existía en toda esa zona. Es decir, ¿de qué estamos hablando? Siempre también se menciona esto de que la falta de experticia, sobre todo de la gente que está llevando a cabo este manejo del Ministerio de Salud, sí hace que nosotros tengamos que pagar las consecuencias, y sobre todo ya toda la sociedad que está atravesada por este problema de salud, porque hace pocos años éramos grupos minúsculos, pacientes renales, pacientes oncológicos, pacientes de enfermedades raras, pero ahora cualquier ciudadano ecuatoriano que vaya a atenderse a un hospital público va a tener que adquirir todos los insumos si es que le atienden, porque lo real es que están yendo las personas a hospitales, no les atienden y tienen que pagar de su bolsillo una clínica privada. Entonces sí hay una cuestión bastante crítica y que nos afecta a nosotros como pacientes directamente.
1: Paso también de inmediato con el doctor Pasquel y un poco ahí consultarle acerca de este pedido de declarar en emergencia el sistema de salud, que ha sido recurrente desde algunos espacios. Desde algunas semanas también veíamos que hubo un plantón por parte del personal de salud para pedir acciones urgentes ante la crisis. Y en este caso, consultar, doctor Pasquel, ¿qué implica declarar en emergencia el sistema de salud? ¿Se podría convertir en una solución real o tal vez solo un reconocimiento de un problema, pero que requiere reformas estructurales y tal vez no pueda alcanzar el tiempo para hacerlas?
3: Es necesario, por el momento, hacer un análisis de diálogo entre todos los actores que hacen el Sistema Nacional de Salud antes de tomar una decisión. Porque usted recordará, por ejemplo, para uno declarar en una emergencia de salud, tiene que haber una crisis total, así como sucedió en el COVID, usted recordará. Entonces, ahí era una emergencia que fue declarada perfectamente. Actualmente, el problema es de que, como digamos, en todo lo que es el Sistema Nacional de Salud, son ítems que tienen que ser resueltos, y creo que la cartera de Estado sí está en capacidad de resolver. Pero lo más inmediato, yo creo que exigimos, en primer lugar, un diálogo con las autoridades. En segundo lugar, es la cancelación inmediata del plan de despidos que tiene el gobierno nacional a nivel de salud. Segundo, tener este diálogo técnico que tiene que existir con los gremios para la redistribución del personal. Luego tenemos la transparencia sobre el destino de los recursos, los pocos recursos que maneja el Estado. Y lo que sí tenemos que hacer es un plan, un proyecto de preparación ante el fenómeno del Niño y la crisis mundial que existe actualmente, en donde la salud, sabemos nosotros que no es un gasto, es la base de la vida, como acaba de manifestar todos los problemas de los pacientes con insuficiencia renal. Y despedir a los trabajadores como parte de un ajuste fiscal para pagar la deuda externa es, a juicio del Colegio Médico, una decisión que atenta contra el derecho fundamental de la vida y de la salud de los ecuatorianos.
1: Paso de inmediato a consultarle a Kevin, precisamente hablando de esta realidad de pacientes con enfermedades catastróficas, una enfermedad que necesita, en este caso, una atención urgente y que también representa desafíos para el país, como es la insuficiencia renal. Desde su perspectiva, Kevin, ¿qué tan lejos o cerca está el sistema de salud en nuestro país de responder de forma digna a este tipo de enfermedades?
2: Sí, efectivamente, sobre todo esto quería hacer un hincapié y sobre todo hacer un paréntesis y sobre todo con la continuidad de la pregunta que fue al doctor Pasquel. Nosotros como pacientes renales estamos conscientes que si se realiza una declaratoria de emergencia de la salud, a los que menos nos favorece es a los pacientes renales. En este caso el doctor nos podría también explicar un poco más sobre esto, que a nosotros como tal, esta emergencia no garantiza una continuidad de tratamientos inmediatos, tampoco garantiza un pago inmediato a las prestadoras de diálisis. Los pagos, ¿por qué? Van a seguir dependiendo del Ministerio de Finanzas. Con la declaratoria no se va a crear nuevos recursos, no se va a abrir nuevas partidas presupuestarias. La emergencia va a priorizar compras, pero no una continuidad terapéutica como les mencionaba. También en esta, hablando de personal, van a haber contratos de emergencia que son cortos y frágiles, quizás solamente mientras dure esta emergencia que sea declarada. Históricamente las emergencias empeoran la transparencia. Compras sobrevaloradas, procesos improvisados, retrasos que son observados posteriormente. Y cuando esto ocurre, los pagos se congelan, los contratos se revisan y las clínicas y los hospitales entran a un colapso como tal. Como decía, a nosotros los pacientes renales, como lo que menos nos favorece es que esa declaratoria sea realizada. Debe ser bien enfocada, debe ser bien manejada y sobre todo debe ser específica. Es decir, como de frente de pacientes renales, nosotros exigimos que el mismo diálogo, la misma mesa de diálogo que requiere desde el Colegio de Médicos de Pichincha, nosotros desde el Frente de Pacientes Renales queremos este diálogo con el Ministro de Salud. Invitamos al Ministro de Salud una vez más y sobre todo quiero hacer esta invitación pública al doctor Pasquel desde el Frente de, bueno, desde el Colegio de Médicos de Pichincha. Nosotros hemos tratado de hacer un tipo de acercamiento como frente en meses anteriores, no hemos tenido una respuesta favorable. Les comento nada más, nosotros vamos a realizar un plantón nacional. Está convocado para el día 21 de mayo y esperamos contar con el apoyo, con el patrocinio, con el auspicio del Colegio de Médicos de Pichincha. Es decir, ellos como la parte académica, como la parte que conocen, sobre todo de nuestros diagnósticos, de la parte que implica la medicina, los pros y los contras que tenemos, lo que puede nosotros conllevar con una falta de tratamientos, de insumos, que ellos puedan avalarnos, que puedan estar presentes en este plantón, que va a ser un plantón a nivel nacional, que van a participar no solamente pacientes renales, sino de varios gremios, enfermedades catastróficas, enfermedades raras. Eso, nada más quería hacer un paréntesis. Y continuando esto, estamos años luz de poder tener un tratamiento digno. Sobre todo, como les decía, esta es una pequeña parte, nosotros necesitamos promoción de trasplantes renales. ¿Qué pasó con la Comisión de Salud de la Asamblea Nacional? Archivó una ley tan importante como era de trasplantes renales y trasplantes de todos los órganos. ¿Por qué? Porque mencionaba que era repetitiva, que no había nada nuevo. Solamente un dato que es bastante importante y crítico. las personas que están renovando la cédula en el registro civil, ha bajado un 50% las que deciden ser donantes. La mayoría de personas que están renovando su cédula, en la cédula tienen no, que no quieren ser donantes. ¿Por qué? Porque falta una promoción, no hay siquiera un afiche mínimo o una pantalla que informe cuáles son los beneficios y sobre todo cuál es este acto humano de ser donante de órganos. Ahora va una cuestión muy suelta, que la persona del registro civil pregunta, ¿quiere ser donante? No pregunta donante de qué, qué favorece, qué es lo que implica, solamente quiere ser donante. La gente dice no, porque no le explican, porque no hay un contexto real. Imaginemos las campañas que pueden ser a nivel de redes sociales, de incluso en los transportes públicos, en el metro de Quito, que tanta gente lo utiliza, y con una campaña mínima de concientización puede incrementar este número. Nuestro sueño como pacientes renales es llegar a un trasplante. Pero ¿qué pasa cuando llegamos al trasplante? No hay medicina. Muchos compañeros han perdido los órganos trasplantados. ¿Por qué? Porque les cambian de laboratorio, que ahora es medicina de la India, que luego va a ser medicina de la China. Es una cuestión muy complicada, porque a pesar de que esto nosotros solamente tenemos esta esperanza de vida, que es un trasplante renal, no hay ni siquiera la promoción, no hay un verdadero manejo transparente de la INDOT. En esta cuestión de la rendición de cuentas de INDOT, solamente dieron datos sueltos, no hay unas características, no hay un levantamiento de información real de los trasplantes como tal, categorizados por cada órgano. Hay una cuestión que el HCAM llegó a 700 trasplantes en su historial. No sabemos cuántos de ellos fueron efectivos, cuántos están todavía funcionando los órganos, cuántos de ellos regresaron a diálisis por falta de medicina. Es una cuestión que nosotros vemos como no solamente la diálisis o el tratamiento integral, sino es una salud renal a nivel nacional. Nosotros decimos, ¿por qué no se puede crear una clínica de riñón o un hospital especializado en riñón que tenga prevención, tratamiento sustitutivo y finalmente tenga un trasplante renal? ¿Por qué no tenemos estos hospitales especializados aquí en el Ecuador? No existen. Podemos nosotros imitar, si tanto queremos copiar a Estados Unidos, queremos copiar a Europa, seguir los modelos. El modelo francés, el modelo tan exitoso que tiene España de donación de órganos, el modelo no yendo tan lejos en Argentina, en México, que tienen modelos exitosos de trasplante, pero en Ecuador, lamentablemente, todo está colapsado. Es decir, estamos a años luz de que nosotros podemos decir, tenemos un tratamiento digno de la salud renal. Como decía este momento, los que sostenemos la salud renal en el Ecuador somos los pacientes renales, cuando el Estado tiene la obligación de sostener este sistema de salud.
1: Me mantengo con usted, Kevin, antes de pasar con el doctor Pasquel. Y es que cuando yo hablaba de este concepto que se está pidiendo, que es la emergencia en la salud, usted tal vez me corrige, considera que tal vez no es lo apropiado porque no se va a lograr mejorar el tema de atención, tal vez podría mejorar el tema de abastecimientos, pero si no es emergencia en salud, ¿cuál debería ser la acción que se debería tomar frente a lo que está ocurriendo en el sistema de salud público en Ecuador, Kevin?
2: Sí, efectivamente, esto es una cuestión de decisión, de tomar decisiones concretas e inmediatas. Para tomar esta, como les decía, esto de declarar en emergencia la salud, sí se pueden hacer acciones puntuales, pero nosotros como tal, como pacientes renales que dependemos de un tratamiento diario para vivir, no favorece en lo absoluto. Tenemos que tener el mismo tiempo de espera para poder este abastecimiento de medicina, porque no va a ser inmediato. Es decir, declaro hoy en emergencia, el día de mañana no va a estar surtido todos los centros médicos de medicina, ¿no? Entonces es una cuestión bastante crítica. La cuestión es sentarse con los actores involucrados. El ministro de Salud debe tomar una decisión firme e inmediata. Es decir, con los actores involucrados, con la academia, la parte médica, con los pacientes que estamos involucrados, que vivimos, que somos testigos de lo que estamos viendo a diario, a nuestro tratamiento y todo lo que falta. Nosotros somos testigos, podemos decir, ¿sabe? Falta esto. Nosotros como pacientes quisiéramos recibir este tipo de atención, porque también es una cuestión, también la atención que nosotros recibimos no es la mejor. Y eso se comprende quizás porque los médicos están explotados, las enfermeras están con carga laboral, pero no es una atención digna tampoco ni en lo humano. Es decir, ni en medicina, ni en insumos, y tampoco en la parte humana. Nos tratan como que somos solamente una historia clínica, un número más, pero no nos tratan como seres humanos. Entonces, ¿cuál es la salida para nosotros como pacientes renales? Que el Ministerio de Salud tome estas acciones inmediatas. Es decir, ellos conocen más que nosotros, porque esto es a nivel nacional, la crisis que estamos viviendo como pacientes renales. Es momento de que el ministro se decida a tomar una decisión, establezca estas mesas de diálogo y que se realicen cuestiones inmediatas. Se puede declarar como sí, pero es decir, la salud renal como tal. No desmerito ni desacredito las otras diagnósticos o enfermedades que pueden existir, pero nosotros podemos darnos que para nosotros esto es una bomba de tiempo. Cualquier momento explota y vamos a perder la vida. No podemos esperar, es una enfermedad que no espera, estoy consciente que el resto de enfermedades tampoco esperan, entonces sería que esto sea una cuestión focalizada, porque declarar la emergencia a nivel nacional es abastecer de paracetamol, de cosas. La medicina que nosotros tenemos, utilizamos no entra dentro de este cuadro básico de medicina, es por eso tampoco que no nos conviene que se declare en emergencia, porque se declara en emergencia pero va a surgir de este cuadro de medicinas básicas que a nosotros no nos favorece.
1: Ok, paso ahora sí con el doctor Pasquel, y antes de continuar preguntándole tal vez estos temas que han analizado desde el Colegio de Médicos de Pichincha, las resoluciones o las sugerencias que hacen para hacerle frente a lo que está ocurriendo en el país, en el sistema de salud pública, también un tema que le quería consultar, doctor Pasquel, es que hay denuncias de jornadas largas, extensas, en el caso de los médicos posgradistas, quienes han señalado que también son una parte importante que sostiene el sistema de salud pública en nuestro país. ¿Qué está ocurriendo con los médicos posgradistas? ¿Qué efectos también tiene precisamente el que ellos hablan de jornadas extenuantes, de falta de personal, de falta de medicinas? ¿Cómo ven ustedes la situación desde el Colegio de Médicos de Pichincha de los médicos posgradistas?
3: En cuanto a los médicos posgradistas, nosotros como Colegio Médico de Pichincha siempre estamos con los médicos jóvenes. Decimos médicos jóvenes son aquellos que ya están haciendo el posgrado y también tienen 5 años de graduado. ¿Por qué motivo? Porque yo creo que, entre comillas, los causantes de lo que pasa en los posgrados son las universidades, que no ha habido una relación ambivalente, yo diría ha habido una relación ambivalente entre las universidades y el Estado. Es decir, las universidades siguen ofertando una gran cantidad de médicos y el Estado no garantiza el empleo de aquellos muchachos. Eso en primer lugar. En segundo lugar, como Colegio Médico de Pichincha, nosotros tuvimos la oportunidad de participar en una de las mesas en donde logramos que los médicos, todos los médicos de posgrado deberían tener la beca, deberían ser pagados, porque son ya médicos y son algunos de ellos padres de familia. Y por lo tanto, el pagarse la educación en nuestro medio cuesta muchísimo. Imagínese usted, cada 6 meses un estudiante de posgrado tiene que pagar 4.200 y al año prácticamente le sale 8.400, en los mejores de los casos. Entonces, los médicos que son recién graduados no tienen ese dinero y son las familias los que les están ayudando y con las justas terminan sus estudios. Por lo tanto, nosotros pedimos de que todos los estudiantes deberían ser becados y para eso necesitamos hacer lo que se llama el banco de becas. El banco de becas asignará para cuántos estudiantes puede pagar el Estado y en función del empleo que ellos van a tener, como era antes. El Colegio Médico de Pichincha prácticamente participaba en eso, y no es que sacaba cortes bastante altas de médicos, sino de acuerdo a las necesidades que tiene cada una de las especialidades en las distintas regiones del país. Eso por un lado. Por otro lado, como Colegio Médico de Pichincha, logramos que al menos se les conceda un estipendio de beca de $1,400 a los médicos posgradistas, para que de alguna manera se ayuden durante sus estudios. Pero ni siquiera eso ha podido cumplir el Ministerio de Salud, recordándoles que todas las becas prácticamente fueron asignadas a Guayaquil y a Pichincha se dejó sin esas becas. Por lo tanto, nuevamente tenemos que insistir como Colegio Médico de Pichincha de que se cree el banco de becas. Y de esa manera nosotros sabemos exactamente, porque nosotros juntamente con recursos humanos, es decir, con CONARUS, hicimos el estudio de las necesidades que tiene cada uno de los hospitales a nivel nacional. Yo creo que y perdone que una posición muy personal es en el sentido de que las universidades dejen de formar médicos y sean los hospitales, como era antes, los que prácticamente, de acuerdo a necesidades, asignaban el número de estudiantes que debían seguir en las distintas residencias. Y con un programa de estudio adecuado serían nuevamente los que tomen las riendas de la formación de los colegas. No deberían ser las universidades, porque se ha degenerado esta situación, y deberían ser los hospitales quienes nuevamente vuelvan a comandar con la cabeza de los colegios médicos a nivel nacional. Eso es mi posición.
1: Sí, doctor Pasquelli, también el tema de qué propuestas o qué hoja de ruta ustedes también trabajan desde el Colegio de Médicos de Pichincha precisamente para hacerle frente a esta situación que está atravesando el sistema de salud en nuestro país. Si quizás están abiertos a diálogos con algunas otras organizaciones, gremios de pacientes, por ejemplo, con un gremio como el de Kevin, que es representante del Frente de Pacientes Renales en Ecuador. ¿Cuál es esta articulación también que hacen entre más voces para hacer más fuerte esta lucha?
3: Para hacer más fuerte esta lucha, nosotros ya tenemos la asociación de gremios, no solamente de los que tienen que ver con los médicos, sino que ahí agrupan enfermeras, odontólogos, psicólogos, etcétera. Tenemos ya una mesa de trabajo constante. El primer producto que nosotros vamos a sacar, por ejemplo, y queda cordialmente invitada, es que a partir del día 7 hasta el 9 de mayo, nosotros tenemos la reunión de todos los presidentes de Latinoamérica, en donde justamente vamos a hablar del problema de educación de nuestros médicos jóvenes, donde esperamos sacar conclusiones y ponencias que serán presentadas no solamente a nivel de país, sino también a nivel internacional, a nivel de Latinoamérica, ibero-latinoamericano. Así es que nosotros ese producto ya lo tenemos. Y en este certamen de encuentro de todos los presidentes de Latinoamérica, vamos a firmar lo que se llama la certificación y recertificación de los médicos. ¿Qué quiere decir esto? Que los médicos tienen que volver a dar un examen para garantizar una buena atención a nuestros pacientes y ser considerados nuestros médicos como era antes a nivel internacional, para que garantice de que su formación y su actividad médica es estrictamente humanística, con todo el rigor científico, y nosotros como Colegio Médico estamos dando esta, como digamos, estamos presentándonos ante la comunidad de que nuestros médicos, una vez que sean certificados por el colegio, nosotros garantizaremos de que ese médico es probo y podrá con toda tranquilidad a la ciudadanía acercarse donde sus colegas.
1: Estamos entrando ya a los minutos finales de Ágora Democrática, amigos y amigas, y en este caso vamos a tener en dos minutos la intervención final de Kevin Valdés, representante del Frente de Pacientes Renales del Ecuador, para en este caso insistir en un llamado tal vez a las autoridades, a más organizaciones, a los demás pacientes, o un mensaje de reflexión ya en la parte final en todo este escenario complejo que se vive en el sistema de salud pública en Ecuador. Si bien es cierto, aquí en el programa hemos abordado algunos puntos, son varios gremios de pacientes, son varias personas que se ven afectadas por lo que está ocurriendo en el sistema de salud, y en una hora pues hemos intentado abordar ciertos puntos que están presentes en medio de esta crisis. Kevin, ya la parte final, dos minutos, por favor.
2: Sí, muchísimas gracias nuevamente por este espacio que nos ha brindado desde Frente de Pacientes Renales. Hacemos la invitación a todos los gremios de pacientes, gremios de doctores, gremios de enfermeras que nos acompañen en este gran plantón nacional que va a ser el día jueves 21 de mayo. Nosotros definimos el lugar y la hora que será publicado oportunamente. Y hago nuevamente la invitación de manera pública al doctor Pasquel, como ha mencionado, que él tiene una articulación directa con los gremios de pacientes, que el Frente de Pacientes Renales sea incluido en estas mesas de diálogo que están trabajando, que sean incluidos como protagonistas del ecosistema de la salud. También invito que nos acompañe en este plantón nacional que vamos a tener el día 21 de mayo.

0: la voz de los que ya no están ahora, que va por ellos también esta lucha y por las personas que van a algún momento a tener un diagnóstico. Lo más idóneo y digno sería que tenga una diálisis integral. Esta lucha es por todos los ecuatorianos de este momento, no solamente por los pacientes renales o pacientes de enfermedades raras. Gracias por este espacio y también invitamos a Corape y también a usted para que nos acompañe en esta rueda de prensa del día 18 de mayo y también nos puedan dar cobertura el jueves 21 de mayo en este gran plantón nacional. Nuevamente, muchísimas gracias por el tiempo, por el espacio y quizás podamos tener algún diálogo a futuro con el doctor Pasquel desde dentro del Colegio de Médicos de Pichincha. Esta es una invitación nuevamente pública para poder articular de manera conjunta y poder lograr esta unión que tanto necesita el país para poder sacar propuestas y sobre todo soluciones que tanto necesitamos los pacientes renales y los pacientes de todo el ecosistema de salud. Muchas gracias.
1: Gracias a usted, Kevin. Y ahora vamos inmediato con el doctor Juan Francisco Pasquel para que nos ayude con su conclusión, reflexión o llamado tal vez a la acción ya en la parte final del programa en 2 minutos, por favor.
2: El Colegio Médico de Pichincha ha tomado siempre una decisión firme en el sentido de que contra el derecho fundamental de la vida y la salud de los ecuatorianos y sobre todo de los pacientes de Pichincha no se puede jugar. Invitamos al gobierno a que tengamos una mesa de diálogo y podamos compartir. Eso es el primer mensaje. El segundo mensaje es que en época de elecciones no nos vamos a prestar para que sea una campaña política la salud. Eso que quede muy claro para los candidatos que quieren ser, alcanzar alguna dignidad. La salud, sabemos que está con problemas, pero no nos vamos a presentar para que la salud sea tomada como una bandera de batalla para que alcanzar alguna dignidad. El Colegio Médico de Pichincha abre sus puertas para que vengan a trabajar técnicamente y nos puedan hacer las propuestas y nosotros también presentar nuestras propuestas que tenemos para que nuestro Sistema Nacional de Salud llegue a los más necesitados, a los pacientes más pobres, a todo. Todos tienen derecho a una buena salud y necesitamos para ello unirnos para defender los derechos de los ecuatorianos. Muchas gracias.
1: Perfecto, les agradecemos a nuestros invitados por habernos acompañado en Ágora Democrática y darnos un poco de su valioso tiempo y compartirnos esta lectura del sistema de salud en nuestro país. Amigos y amigas, también gracias a ustedes por estar pendientes cada semana en nuestro programa Ágora Democrática y conocer junto a nosotros la apreciación de expertos de la ciudadanía que se ve afectada por ciertos temas que ocurren en el Ecuador. Les invitamos a compartir este y los otros programas que vengan a futuro para que más personas se unan a la comunidad de los medios comunitarios y que conozcamos juntos los temas que marcan la coyuntura en el país. Gracias por estar junto a nosotros y gracias nuevamente a nuestros invitados. Un abrazo fuerte.
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3: Hoy celebramos la historia, la cultura y el esfuerzo de la gente noble y trabajadora del Cantón Oña. Que continúe el trabajo, el progreso, la unión y el orgullo de pertenecer a esta hermosa tierra. 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Hoy celebremos con orgullo un año más de cantonización de nuestro querido Cantón Oña. 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
3: El Sindicato de Choferes Profesionales de Oña felicita a la ciudadanía de este cantón de manera especial, a sus socios, al Comité Ejecutivo, al personal administrativo, docentes y alumnos. Desea que este aniversario sea una oportunidad para renovar el compromiso con el bienestar y el crecimiento de esta hermosa tierra. Tierra que nos vio nacer un día a la vez, se hace la invitación a los interesados hombres y mujeres que hayan cumplido la mayoría de edad para que se inscriban en el nuevo curso de capacitación y obtengan su licencia profesional. Hacemos votos para ver a nuestra tierra cada día mejor en el sitial que se merece. Oña Mayor del 2026. Extiendo mi cordial saludo al Cantón Oña por conmemorar sus 35 años de cantonización. Pueblo reconocido por sus tradiciones y encantos, hoy Patrimonio Nacional del Ecuador. Ejemplo y orgullo para otras poblaciones. Celebremos junto a ustedes este aniversario, deseando que la hermandad en nuestros cantones vecinos siga fortaleciéndose y creciendo diariamente. ¡Feliz aniversario! 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
2: Oña celebra un año más de cantonización, una tierra llena de historia, tradición y personas luchadoras que hacen grande a este hermoso cantón azuayo. Felicidades a todos sus habitantes, que siga creciendo el progreso y la unidad. 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
3: Rendimos homenaje a la historia, identidad y desarrollo de San Felipe de Oña, que con orgullo celebra sus 35 años de cantonización. Un cantón lleno de tradición, cultura, trabajo y esperanza. 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Ángel Ordóñez, gerente. En este aniversario de cantonización, rendimos homenaje a nuestra historia, nuestras tradiciones y a toda la gente que hace grande a nuestro cantón. Que viva el Cantón Oña y su gente trabajadora y luchadora. 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Hoy celebramos con orgullo la fortaleza de nuestras familias, la cultura, humildad y sonrisa de nuestra gente. ¡Feliz aniversario 35 Oña, tierra querida y prometida! 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
2: Al celebrar sus 35 años de cantonización, es grato dirigirme a ustedes para hacer llegar un afectuoso y efusivo saludo al altivo y progresista pueblo de San Felipe de Oña. La Comisaría Nacional de Policía del Cantón, junto a la Policía Nacional, rinde pleitesía a San Felipe de Oña en este nuevo aniversario de cantonización. ¡Que viva San Felipe de Oña en sus 35 años de emancipación política. Les desea la abogada Fátima Chalén, comisario nacional de policía del Cantón San Felipe de Oña.
3: La Junta de Usuarios del Sistema de Riego de los Canales Quinguyacu e Ingachaca saluda y felicita a todos los habitantes de la jurisdicción del Cantón San Felipe de Oña al cumplir un año más de emancipación política. Se invita a la directiva y usuarios a participar del desfile que se realizará el día sábado 9 de mayo. ¡Que viva San Felipe de Oña!
2: San Felipe de Oña se engalana en sus 35 años de cantonización. Felicidades a sus habitantes y a quienes han hecho patria en este bello rincón azuayo. Que la gracia de Dios reine en sus buenas acciones por un mejor desarrollo cultural, social y religioso. ¡Viva Oña! En sus fiestas cívicas y patrióticas, les desea el padre Tomás Viteri, párroco de San Felipe de Oña.
3: Reconocemos la labor, gestión y lucha incansable de los gestores del Cantón Oña, dentro y fuera de la provincia y el país. Hombres y mujeres que forjaron y sacrificaron recursos, tiempo y trabajo que hoy es desapercibido y desconocido por muchos. Aquí se cumple lo que dijo el poeta y filósofo ensayista Jorge Agustín Santayana. Aquellos que no recuerdan el pasado están condenados a repetir. Miguel Ángel Calle Marín, activista y defensor del agua de Oña, te saluda y hace un llamado comedido y respetuoso a todos los que aquí vivimos, para preocuparnos y defender lo que Dios nos ha dado, la fortaleza y la naturaleza de tener un agua. Cuidemos el agua, es el deseo de Miguel Ángel Calle Marín. Felicidades, Oña, tierra querida. 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
4: San Felipe de Oña se engalana en sus 35 años de cantonización. 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
2: La Junta de Usuarios del Sistema de Riego de los Canales Quinguyacu e Ingachaca saluda y felicita a todos los habitantes de la jurisdicción del Cantón San Felipe de Oña al cumplir un año más de emancipación política. Se invita a la directiva y usuarios a participar del desfile que se realizará el día sábado 9 de mayo. ¡Que viva San Felipe de Oña! Conocemos la labor, gestión y lucha incansables de los gestores del Cantón Oña, dentro y fuera de la provincia y el país. Hombres y mujeres que forjaron y sacrificaron recursos, tiempo y trabajo, que hoy es desapercibido y desconocido por muchos. Aquí se cumple lo que dijo el poeta y filósofo ensayista Jorge Agustín Santayana. Aquellos que no recuerdan el pasado están condenados a repetir. Miguel Ángel Calle Marín, activista y defensor del agua de Oña, te saluda y hace un llamado comedido y respetuoso a todos los que aquí vivimos, para preocuparnos y defender lo que Dios nos ha dado, la fortaleza y la naturaleza de tener un agua. 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Felicidades, Oña, tierra querida.
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1: El Sindicato de Choferes Profesionales de Oña felicita a la ciudadanía de este cantón de manera especial, a sus socios, al Comité Ejecutivo, al personal administrativo, docentes y alumnos. Desea que este aniversario sea una oportunidad para renovar el compromiso con el bienestar y el crecimiento de esta hermosa tierra. 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Felices 35 años de cantonización a nuestra querida Oña, tierra de hombres y mujeres esforzados y valientes que buscaron y buscan tu desarrollo. 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Extiendo mi cordial saludo al Cantón Oña por conmemorar sus 35 años de cantonización. Pueblo reconocido por sus tradiciones y encantos. Hoy Patrimonio Nacional del Ecuador. Ejemplo y orgullo para otras poblaciones. Celebremos junto a ustedes este aniversario, deseando que la hermandad en nuestros cantones vecinos siga fortaleciéndose y creciendo diariamente. ¡Feliz aniversario! 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
0: Oña celebra un año más de cantonización, una tierra llena de historia, tradición y personas luchadoras que hacen grande a este hermoso cantón azuayo. Felicidades a todos sus habitantes, que siga creciendo el progreso y la unidad. 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
1: Rendimos homenaje a la historia, identidad y desarrollo de San Felipe de Oña, que con orgullo celebra sus 35 años de cantonización. 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
0: Gloria Alvarado, presidente de la directiva de jubilados del Seguro Campesino de Oña Xapa, y toda la directiva rinde el saludo cívico y patriótico a San Felipe de Oña en su aniversario de cantonización. Oña es la entrada y salida de la provincia de la Azuay. Se viste de júbilo al conmemorar 35 años de cantonización. Hoy tus hijos, luchadores, emprendedores y jubilados te rinden pleitesía y desean que la nueva generación sienta el amor a su lugar natal, que su trabajo sea para enaltecer y mejorar el desarrollo de este cantón azuayo. ¡Viva San Felipe de Oña en su aniversario de emancipación política!
1: En este aniversario de cantonización, rendimos homenaje a nuestra historia, nuestras tradiciones y a toda la gente que hace grande a nuestro cantón. Que viva el Cantón Oña y su gente trabajadora y luchadora. 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Hoy celebramos con orgullo la fortaleza de nuestras familias, la cultura, humildad y sonrisa de nuestra gente. ¡Feliz aniversario 35 Oña, tierra querida y prometida! 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
0: Al celebrar sus 35 años de cantonización, es grato dirigirme a ustedes para hacer llegar un afectuoso y efusivo saludo al altivo y progresista pueblo de San Felipe de Oña. La Comisaría Nacional de Policía del Cantón, junto a la Policía Nacional, rinde pleitesía a San Felipe de Oña en este nuevo aniversario de cantonización. ¡Que viva San Felipe de Oña en sus 35 años de emancipación política! Les desea la abogada Fátima Chalén, Comisario Nacional de Policía del Cantón San Felipe de Oña.
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1: 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La Junta de Usuarios del Sistema de Riego de los Canales Quinguyacu e Ingachaca saluda y felicita a todos los habitantes de la jurisdicción del Cantón San Felipe de Oña al cumplir un año más de emancipación política. Se invita a la directiva y usuarios a participar del desfile que se realizará el día sábado 9 de mayo. ¡Que viva San Felipe de Oña!
0: San Felipe de Oña se engalana en sus 35 años de cantonización. Felicidades a sus habitantes y a quienes han hecho patria en este bello rincón azuayo. Que la gracia de Dios reine en sus buenas acciones por un mejor desarrollo cultural, social y religioso. ¡Viva Oña! En sus fiestas cívicas y patrióticas, les desea el padre Tomás Viteri, párroco de San Felipe de Oña.
1: Reconocemos la labor, gestión y lucha incansable de los gestores del Cantón Oña, dentro y fuera de la provincia y el país. Hombres y mujeres que forjaron y sacrificaron recursos, tiempo y trabajo que hoy es desapercibido y desconocido por muchos. Aquí se cumple lo que dijo el poeta y filósofo ensayista Jorge Agustín Santayana: aquellos que no recuerdan el pasado están condenados a repetir. Miguel Ángel Calle Marín, activista y defensor del agua de Oña, te saluda y hace un llamado comedido y respetuoso a todos los que aquí vivimos, para preocuparnos y defender lo que Dios nos ha dado, la fortaleza y la naturaleza de tener un agua. Cuidemos el agua, es el deseo de Miguel Ángel Calle Marín. Felicidades, Oña, tierra querida. Con un alto espíritu cívico, orgullo y algarabía saludamos al Cantón Oña en un año más de su historia, trabajo y progreso. Nos une la misma tierra, la misma fuerza y el mismo espíritu, siempre caracterizándonos por servir mejor al Cantón. El personal del Cuerpo de Bomberos de Oña hace un llamado comedido para que la ciudadanía se acerque a obtener sus permisos respectivos para sus negocios comerciales. A la vez solicita a la ciudadanía a generar y a cuidar la naturaleza y por servir mejor al Cantón. El personal del Cuerpo de Bomberos de Oña hace un llamado comedido para que la ciudadanía se acerque a obtener sus permisos respectivos para sus negocios comerciales. A la vez solicita a la ciudadanía a generar y a cuidar la naturaleza y no que

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0: En tu radio Panamericana son las 13 horas, un minuto.
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2: La Junta de Usuarios del Sistema de Riego de los Canales Quinguyacu e Ingachaca saluda y felicita a todos los habitantes de la jurisdicción del Cantón San Felipe de Oña al cumplir un año más de emancipación política. Se invita a la directiva y usuarios a participar del desfile que se realizará el día sábado 9 de mayo. ¡Que viva San Felipe de Oña!
3: San Felipe de Oña se engalana en sus 35 años de cantonización. Felicidades a sus habitantes y a quienes han hecho patria en este bello rincón azuayo. Que la gracia de Dios reine en sus buenas acciones por un mejor desarrollo cultural, social y religioso. ¡Viva Oña! En sus fiestas cívicas y patrióticas, les desea el padre Tomás Viteri, párroco de San Felipe de Oña.
2: Reconocemos la labor, gestión y lucha incansable de los gestores del Cantón Oña, dentro y fuera de la provincia y el país. Hombres y mujeres que forjaron y sacrificaron recursos, tiempo y trabajo que hoy es desapercibido y desconocido por muchos. Aquí se cumple lo que dijo el poeta y filósofo ensayista Jorge Agustín Santayana: aquellos que no recuerdan el pasado están condenados a repetir. Miguel Ángel Calle Marín, activista y defensor del agua de Oña, te saluda y hace un llamado comedido y respetuoso a todos los que aquí vivimos, para preocuparnos y defender lo que Dios nos ha dado, la fortaleza y la naturaleza de tener un agua. Cuidemos el agua, es el deseo de Miguel Ángel Calle Marín. Felicidades, Oña, tierra querida. Con un alto espíritu cívico, orgullo y algarabía saludamos al Cantón Oña en un año más de su historia, trabajo y progreso. Nos une la misma tierra, la misma fuerza y el mismo espíritu, siempre caracterizándonos por servir mejor al Cantón. El personal del Cuerpo de Bomberos de Oña hace un llamado comedido para que la ciudadanía se acerque a obtener sus permisos respectivos para sus negocios comerciales. A la vez solicita a la ciudadanía a generar y a cuidar la naturaleza y no quemar pajonales ni chaparros que destruyen toda la biodiversidad. ¡Que vive el Cantón Oña! Son los deseos del Cuerpo de Bomberos del Cantón Oña.
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0: En tu radio Panamericana son las 13 horas 56 minutos.
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0: Oña celebra un año más de cantonización, una tierra llena de historia, tradición y personas luchadoras que hacen grande a este hermoso cantón azuayo. Felicidades a todos sus habitantes, que siga creciendo el progreso y la unidad. 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
0: Gloria Alvarado, presidente de la directiva de jubilados del Seguro Campesino de Oña Xapa, y toda la directiva rinde el saludo cívico y patriótico a San Felipe de Oña en su aniversario de cantonización. Oña es la entrada y salida de la provincia de la Soay. Se viste de júbilo al conmemorar 35 años de cantonización. Hoy tus hijos, luchadores, emprendedores y jubilados te rinden pleitesía y desean que la nueva generación sienta el amor a su lugar natal, que su trabajo sea para enaltecer y mejorar el desarrollo de este cantón azuayo. ¡Viva San Felipe de Oña en su aniversario de emancipación política!
1: En este aniversario de cantonización, rendimos homenaje a nuestra historia, nuestras tradiciones y a toda la gente que hace grande a nuestro cantón. Que viva el cantón Oña y su gente trabajadora y luchadora. 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
0: Al celebrar sus 35 años de cantonización, es grato dirigirme a ustedes para hacer llegar un afectuoso y efusivo saludo al altivo y progresista pueblo de San Felipe de Oña. La Comisaría Nacional de Policía del Cantón, junto a la Policía Nacional, rinde pleitesía a San Felipe de Oña en este nuevo aniversario de cantonización. ¡Que viva San Felipe de Oña en sus 35 años de emancipación política! Les desea la abogada Fátima Chalén, Comisario Nacional de Policía del Cantón San Felipe de Oña.
1: Extendemos nuestro más cordial saludo al Cantón San Felipe de Oña por conmemorar sus 35 años de cantonización, reconocido por la valiosa historia y trabajo de su gente. 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
1: 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La Junta de Usuarios del Sistema de Riego de los Canales Quinguyacu e Ingachaca saluda y felicita a todos los habitantes de la jurisdicción del Cantón San Felipe de Oña al cumplir un año más de emancipación política. Se invita a la directiva y usuarios a participar del desfile que se realizará el día sábado 9 de mayo. ¡Que viva San Felipe de Oña!
0: San Felipe de Oña se engalana en sus 35 años de cantonización. Felicidades a sus habitantes y a quienes han hecho patria en este bello rincón azuayo. Que la gracia de Dios reine en sus buenas acciones por un mejor desarrollo cultural, social y religioso. ¡Viva Oña! En sus fiestas cívicas y patrióticas, les desea el padre Tomás Viteri, párroco de San Felipe de Oña.
1: Reconocemos la labor, gestión y lucha incansable de los gestores del Cantón Oña, dentro y fuera de la provincia y el país. Hombres y mujeres que forjaron y sacrificaron recursos, tiempo y trabajo que hoy es desapercibido y desconocido por muchos. Aquí se cumple lo que dijo el poeta y filósofo ensayista Jorge Agustín Santayana: aquellos que no recuerdan el pasado están condenados a repetir. Miguel Ángel Calle Marín, activista y defensor del agua de Oña, te saluda y hace un llamado comedido y respetuoso a todos los que aquí vivimos, para preocuparnos y defender lo que Dios nos ha dado, la fortaleza y la naturaleza de tener un agua. Cuidemos el agua, es el deseo de Miguel Ángel Calle Marín. Felicidades, Oña, tierra querida. Con un alto espíritu cívico, orgullo y algarabía saludamos al Cantón Oña en un año más de su historia, trabajo y progreso. Nos une la misma tierra, la misma fuerza y el mismo espíritu, siempre caracterizándonos por servir mejor al cantón. El personal del Cuerpo de Bomberos de Oña hace un llamado comedido para que la ciudadanía se acerque a obtener sus permisos respectivos para sus negocios comerciales. A la vez solicita a la ciudadanía a generar y a cuidar la naturaleza y no quemar pajonales ni chaparros que destruyen toda la biodiversidad. ¡Que vive el Cantón Oña! 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

0: En tu radio Panamericana son las 15 horas 57 minutos.
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1: 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Extiendo mi cordial saludo al Cantón Oña por conmemorar sus 35 años de cantonización. 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
0: Oña celebra un año más de cantonización, una tierra llena de historia, tradición y personas luchadoras que hacen grande a este hermoso cantón azuayo. 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
0: Gloria Alvarado, presidente de la directiva de jubilados del Seguro Campesino de Oña Xapa, y toda la directiva rinde el saludo cívico y patriótico a San Felipe de Oña en su aniversario de cantonización. Oña es la entrada y salida de la provincia de la Azuay. Se viste de júbilo al conmemorar 35 años de cantonización. Hoy tus hijos, luchadores, emprendedores y jubilados te rinden pleitesía y desean que la nueva generación sienta el amor a su lugar natal, que su trabajo sea para enaltecer y mejorar el desarrollo de este cantón azuayo. ¡Viva San Felipe de Oña en su aniversario de emancipación política!
1: En este aniversario de cantonización, rendimos homenaje a nuestra historia, nuestras tradiciones y a toda la gente que hace grande a nuestro cantón. Que viva el Cantón Oña y su gente trabajadora y luchadora. 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
0: Al celebrar sus 35 años de cantonización, es grato dirigirme a ustedes para hacer llegar un afectuoso y efusivo saludo al altivo y progresista pueblo de San Felipe de Oña. La Comisaría Nacional de Policía del Cantón, junto a la Policía Nacional, rinde pleitesía a San Felipe de Oña en este nuevo aniversario de cantonización. ¡Que viva San Felipe de Oña en sus 35 años de emancipación política! Les desea la abogada Fátima Chalén, Comisario Nacional de Policía del Cantón San Felipe de Oña. 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
1: Extendemos nuestro más cordial saludo al Cantón San Felipe de Oña por conmemorar sus 35 años de cantonización, reconocido por la valiosa historia y trabajo de su gente. 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
1: 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Se invita a la directiva y usuarios a participar del desfile que se realizará el día sábado 9 de mayo. ¡Que viva San Felipe de Oña!
0: San Felipe de Oña se engalana en sus 35 años de cantonización. Felicidades a sus habitantes y a quienes han hecho patria en este bello rincón azuayo. Que la gracia de Dios reine en sus buenas acciones por un mejor desarrollo cultural, social y religioso. ¡Viva Oña! En sus fiestas cívicas y patrióticas, les desea el padre Tomás Viteri, párroco de San Felipe de Oña.
1: Conocemos la labor, gestión y lucha incansable de los gestores del Cantón Oña, dentro y fuera de la provincia y el país. Hombres y mujeres que forjaron y sacrificaron recursos, tiempo y trabajo que hoy es desapercibido y desconocido por muchos. Aquí se cumple lo que dijo el poeta y filósofo ensayista Jorge Agustín Santayana: aquellos que no recuerdan el pasado están condenados a repetir. Miguel Ángel Calle Marín, activista y defensor del agua de Oña, te saluda y hace un llamado comedido y respetuoso a todos los que aquí vivimos, para preocuparnos y defender lo que Dios nos ha dado, la fortaleza y la naturaleza de tener un agua. Cuidemos el agua, es el deseo de Miguel Ángel Calle Marín. Felicidades, Oña, tierra querida. Con un alto espíritu cívico, orgullo y algarabía saludamos al Cantón Oña en un año más de su historia, trabajo y progreso. Nos une la misma tierra, la misma fuerza y el mismo espíritu, siempre caracterizándonos por servir mejor al cantón. El personal del Cuerpo de Bomberos de Oña hace un llamado comedido para que la ciudadanía se acerque a obtener sus permisos respectivos para sus negocios comerciales. A la vez solicita a la ciudadanía a generar y a cuidar la naturaleza y no quemar pajonales animales ni chaparros que destruyen toda la biodiversidad. ¡Que vive el Cantón Oña! Son los deseos del Cuerpo de Bomberos del Cantón Oña.
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0: En tu radio Panamericana son las 17 horas 57 minutos.
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13: El aniversario de cantonización de Oña es motivo de orgullo y celebración. Hoy reconocemos la grandeza de su cultura, la riqueza de sus costumbres y la dedicación de su gente. Felices fiestas de cantonización. 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La Comisaría Nacional de Policía del Cantón, junto a la Policía Nacional, rinde pleitesía a San Felipe de Oña en este nuevo aniversario de cantonización. ¡Que viva San Felipe de Oña en sus 35 años de emancipación política! Les desea la abogada Fátima Chalén, Comisario Nacional de Policía del Cantón San Felipe de Oña. 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
11: Nuestro amado Cantón Oña está de fiesta. Hoy celebramos con orgullo la fortaleza de nuestras familias, la cultura, humildad y sonrisa de nuestra gente. ¡Feliz aniversario 35 Oña, tierra querida y prometida! 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En este aniversario de cantonización, rendimos homenaje a nuestra historia, nuestras tradiciones y a toda la gente que hace grande a nuestro cantón. ¡Que viva el Cantón Oña y su gente trabajadora y luchadora! 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Rendimos homenaje a la historia, identidad y desarrollo de San Felipe de Oña, que con orgullo celebra sus 35 años de cantonización. Un cantón lleno de tradición, cultura, trabajo y esperanza. 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
11: Felices 35 años de cantonización. A nuestra querida Oña, tierra de hombres y mujeres esforzados y valientes que buscaron y buscan tu desarrollo. 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Reconocemos la labor, gestión y lucha incansable de los gestores del Cantón Oña, dentro y fuera de la provincia y el país. Hombres y mujeres que forjaron y sacrificaron recursos, tiempo y trabajo que hoy es desapercibido y desconocido por muchos. Aquí se cumple lo que dijo el poeta y filósofo ensayista Jorge Agustín Santayana: aquellos que no recuerdan el pasado están condenados a repetir. Miguel Ángel Calle Marín, activista y defensor del agua de Oña, te saluda y hace un llamado comedido y respetuoso a todos los que aquí vivimos, para preocuparnos y defender lo que Dios nos ha dado, la fortaleza y la naturaleza de tener un agua. Cuidemos el agua, es el deseo de Miguel Ángel Calle Marín. Felicidades, Oña, tierra querida. Con un alto espíritu cívico, orgullo y algarabía saludamos al Cantón Oña. En un año más de su historia, trabajo y progreso, nos une la misma tierra, la misma fuerza y el mismo espíritu, siempre caracterizándonos por servir mejor al cantón. El personal del Cuerpo de Bomberos de Oña hace un llamado comedido para que la ciudadanía se acerque a obtener sus permisos respectivos para sus negocios comerciales. A la vez solicita a la ciudadanía a generar y a cuidar la naturaleza y no quemar pajonales ni chaparros que destruyen toda la biodiversidad. Que vive el Cantón Oña, son los deseos del Cuerpo de Bomberos del Cantón Oña. El Sindicato de Choferes Profesionales de Oña felicita a la ciudadanía de este cantón, de manera especial a sus socios, al Comité Ejecutivo, al personal administrativo, docentes y alumnos. Desea que este aniversario sea una oportunidad para renovar el compromiso con el bienestar y el crecimiento de esta hermosa tierra. Tierra que nos vio nacer un día a la vez, se hace la invitación a los interesados hombres y mujeres que hayan cumplido la mayoría de edad para que se inscriban en el nuevo curso de capacitación y obtengan su licencia profesional. Hacemos votos para ver a nuestra tierra cada día mejor en el sitial que se merece. Oña Mayor del 2026. Extendemos nuestro más cordial saludo al Cantón San Felipe de Oña por conmemorar sus 35 años de cantonización, reconocido por la valiosa historia y trabajo de su gente. 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
13: Gloria Alvarado, presidente de la directiva de jubilados del Seguro Campesino de Oña Xapa, y toda la directiva rinde el saludo cívico y patriótico a San Felipe de Oña en su aniversario de cantonización. Oña es la entrada y salida de la provincia de la Soay. Se viste de júbilo al conmemorar 35 años de cantonización. Hoy tus hijos, luchadores, emprendedores y jubilados te rinden pleitesía y desean que la nueva generación sienta el amor a su lugar natal, que su trabajo sea para enaltecer y mejorar el desarrollo de este cantón azuayo. ¡Viva San Felipe de Oña en su aniversario de emancipación política! San Felipe de Oña se engalana en sus 35 años de cantonización. Felicidades a sus habitantes y a quienes han hecho patria en este bello rincón azuayo. Que la gracia de Dios reine en sus buenas acciones por un mejor desarrollo cultural, social y religioso. ¡Viva Oña en sus fiestas cívicas y patrióticas! Les desea el padre Tomás Viteri, párroco de San Felipe de Oña. 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
11: 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Se invita a la directiva y usuarios a participar del desfile que se realizará el día sábado 9 de mayo. ¡Que viva San Felipe de Oña! 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Extiendo mi cordial saludo al Cantón Oña por conmemorar sus 35 años de cantonización. Pueblo reconocido por sus tradiciones y encantos, hoy Patrimonio Nacional del Ecuador. Ejemplo y orgullo para otras poblaciones. Celebremos junto a ustedes este aniversario, deseando que la hermandad en nuestros cantones vecinos siga fortaleciéndose y creciendo diariamente. 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
13: 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Oña celebra un año más de cantonización, una tierra llena de historia, tradición y personas luchadoras que hacen grande a este hermoso cantón azuayo. Felicidades a todos sus habitantes, que siga creciendo el progreso y la unidad. 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
11: 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Oña, tierra querida en los 35 años de cantonización. 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Que continúe el trabajo, el progreso, la unión y el orgullo de pertenecer a esta hermosa tierra. 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Hoy celebremos con orgullo un año más de cantonización de nuestro querido Cantón Oña. 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